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1: Para toda la gente de Puerto Vallarta y Nayarit, compadre, la gente bailadora, se llama Provócame, ya la Sierra Sagrada, chiquitita, dice.

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1: Vámonos, Lucita.

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0: noches, bienvenidas y bienvenidos a La Hora Nacional, el programa que cada semana nos reúne para conocer mejor nuestro país y todo lo que forma parte de nuestra vida cotidiana.
1: Yo soy Cha y como siempre estoy con mi queridísima e increíble amiga, la doctora Leonora Milán, y le mandamos un abrazo a todas las personas que nos escuchan con la familia, regresando a su casa, en el trabajo o en cualquier lugar donde la radio les esté haciendo compañía.
0: Hoy vamos a hablar sobre la estrategia para atender las causas que generan la violencia. Esta consiste en programas para las juventudes con actividades deportivas, culturales y de atención a la salud mental para abrir oportunidades y fortalecer a las comunidades.
1: Les diremos cómo va el concurso México Canta 2 que reúne a jóvenes talentosos de la música.
0: Esta semana dedicaremos un espacio especial al Día de la Mujer Indígena y recordaremos la historia de las mujeres yaquis, un pueblo que resistió siglos de despojo y persecución.
1: En nuestra sección Mujeres en la Historia les platicaremos de Carmen Cerdán, una de las figuras más importantes de los primeros días de la Revolución Mexicana.
0: Y como estamos en temporada de regreso a clases, la Conducef nos da consejos para hacer cuenta, comparar precios y aprovechar todo lo que todavía podemos reutilizar.
1: En los flashazos del bienestar les platicaremos sobre el programa Transporte y Más, que ayuda a los estudiantes universitarios para solventar sus gastos de transporte.
0: En salud hablaremos de un tema que le preocupa cada vez más a familias y especialistas: el uso problemático de internet en niñas, niños y jóvenes. Les vamos a dar las señales que pueden ser una alerta de que el mundo digital empieza a desplazar la vida cotidiana. Así que no se vayan, porque va a haber todo esto y mucho más aquí en La Hora Nacional, y empezamos. La música mexicana sigue encontrando nuevas voces. México Canta 2 reúne a jóvenes cantantes que interpretan temas que han acompañado a muchas generaciones y que hoy vuelven a sonar con nuevas formas de entenderlos y compartirlos.
1: Más que un concurso, este proyecto de la Secretaría de Cultura busca abrir escenarios y acercar a nuevas audiencias a la música mexicana, y al mismo tiempo forma parte de la estrategia Atención a las Causas de la Violencia. Vamos a conocer a los tres participantes que van a la final del próximo 13 de septiembre: Tiffany Galaviz, Joshua Soto y Rosalba Valdés.
2: En vivo desde el Orpheum Theater de Los Ángeles, California, sean bienvenidas y bienvenidos a la primera semifinal de México Canta 2026. Les dejamos con nuestra anfitriona de la noche, Majo Aguilar.
3: Muy buenas noches. México Canta nos convoca y nos invita a celebrar nuestra identidad a través de la música.
4: Y me siento súper orgullosa.
5: Es un honor poder estar aquí. Poder estar en un escenario por primera vez es un honor.
3: Este escenario es único y ha sido un sueño para mí estar aquí, la verdad.
6: La verdad, muy orgullosa de poder seguir representando México y representando mis raíces.
7: Me gusta mucho crear una experiencia para toda la gente, para todo el público.
8: La innovación y el talento.
9: Emmanuel Cortés.
10: Muchísimas gracias. Representando a mi comunidad, a Chicago, a Michoacán, a los hijos de migrantes.
11: A mi familia querida que me están viendo por las redes sociales y la tele, estamos en diferentes países, pero ustedes están aquí en mi cuerpo.
12: Llegó ese momento, Natalia, ya podemos votar en la página.
2: Recuerden que las tres personas más votadas obtendrán su pase.

0: directo a la gran final con ustedes, los maravillosos Tigres del Norte. Este es el comienzo de sus carreras gigantes que yo estoy segura que van a tener. Un aplauso para ellos enorme, por favor. La primera semifinalista es Tiffany. Nuestro siguiente semifinalista es Joshua Soto. Y por último, Rosalba. Esto es México Canta 2026. Esto es Bajo Aguilar, muchachos. Vénganse para acá. Un aplauso para ellos, por favor. Así como hace México Canta, se pueden cambiar las narrativas que llegan a las personas jóvenes, ofrecerles otras historias y otras posibilidades alejadas de la violencia y de las adicciones.
1: Y justamente hablando de la atención a las causas de la violencia, hoy queremos hablar de las personas que regresan a nuestro país, porque recibir a las mexicanas y mexicanos repatriados también significa ayudarlos a reconstruir su vida aquí.
0: El programa México Te Abraza lleva ya un año y medio trabajando de manera permanente, sí, las 24 horas, los 7 días de la semana. Y hay una idea que resume muy bien su propósito, que quienes regresan sepan que no están solos y que México es su casa.
1: Y los números hablan de una atención que va mucho más allá de recibirlos en la frontera. Desde enero de 2025 y hasta el 13 de agosto de este año, más de 271 mil mexicanas y mexicanos han sido repatriados. Al llegar reciben alimentos, atención médica, comunicación con sus familias y apoyo para trasladarse a sus lugares de origen.
0: Y no se trata solamente de una bienvenida, sino de facilitar la reintegración. Por ejemplo, más de 59 mil personas han sido incorporadas a programas del bienestar y se han realizado más de 200 mil traslados hacia sus estados de origen.
1: También hay atención médica y psicológica, apoyo para niñas, niños y familias, asesorías para vivienda y otros servicios. Es decir, se busca que el regreso no sea solamente llegar a México, sino encontrar aquí una oportunidad para volver a empezar.
0: Y ahí está la conexión con lo que hablábamos al principio. Cuando hablamos de atender las causas de la violencia, también hablamos de generar condiciones para que las personas puedan construir un proyecto de vida digno.
1: Y ese es precisamente el sentido de México Te Abraza: recibir, acompañar y ayudar a reconstruir el camino.

0: La historia del pueblo yaqui está marcado por la defensa de su territorio y su identidad. Durante el porfiriato, muchas familias fueron perseguidas, separadas y desplazadas, y las mujeres se enfrentaron de manera directa a las consecuencias de esa violencia.
1: Entre esas historias está la de casi 250 viudas yaquis. Desde la época colonial, las mujeres yoremes sufrieron distintas formas de maltrato, pero también fueron quienes conservaron las tradiciones y mantuvieron unida a la comunidad. Por eso hablar de ellas es hablar de la supervivencia de un pueblo entero. Vamos a ver y escuchar una cápsula sobre estas mujeres.
2: A finales de enero de 1900, la dictadura de Porfirio Díaz deportó desde Sonora a Yucatán a 250 viudas yaquis con sus hijos. Eran sobrevivientes de la masacre de Mazocoba, en la que tropas del Ejército Federal reprimieron a los yaquis que, encabezados por Juan Maldonado Guazuequia, conocido como Tetaviate, resistían los intentos de las élites sonorenses por despojarlos de sus tierras. En el libro Testimonios de una mujer yaqui, Ricarda León recordó las palabras de su madre. No nos mataron a todos, porque ya no tenían balas los rifles. El de las viudas fue el primer acto de un destierro obligado que afectó hasta 15.000 yaquis, enviados a trabajar en condiciones de esclavitud a Yucatán, Campeche, Oaxaca y Veracruz, en su mayoría usados como mano de obra forzada en la producción de henequén. Miles más tuvieron que emigrar hacia Arizona en los Estados Unidos o refugiarse en la Sierra de Bacatete para sobrevivir. Desde la colonia, el pueblo yoeme, como a sí mismo se denominan los yaquis, luchó por su autonomía, pero durante las últimas décadas del siglo XIX y principios del siglo XX, padeció una guerra de exterminio. Bajo el liderazgo de José María Leiva, Cajeme, los yaquis se sublevaron a mediados de la década de 1870 para resistir el despojo de su fértil territorio, que además de ser su hogar, es un espacio sagrado. Aunque Cajeme fue ejecutado en 1887, los yaquis no

0: cesaron en la defensa de su tierra. Para doblegarlos, el gobierno porfirista se ensañó particularmente con las mujeres, a quienes consideraba responsables del espíritu guerrero de la tribu. Como señaló el militar Francisco P. Troncoso,
1: las mujeres yaquis acompañan a los hombres en las guerras. Sufren con ellos toda especie de fatigas y de privaciones. Los excitan para el combate.
0: Las mujeres que fueron deportadas al sur, a principios del siglo XX, vivieron todo tipo de vejaciones desde su captura y durante su duro traslado en barco y en ferrocarril. En su libro, La sucesión presidencial, Francisco Ignacio Madero dio cuenta de la cruenta situación de las yaquis.
2: Mujeres hubo que, viéndose arrancar de su suelo natal, separadas de sus maridos y quizás de sus mismos hijos, se arrojaron al mar, prefiriendo la pronta muerte entre las ondas amargas a los espantosos sufrimientos de la esclavitud.
0: Pese a las condiciones inhumanas, miles de yaquis sobrevivieron a la deportación gracias al tesón de las mujeres, quienes además de trabajar de sol a sol en los campos, cuidaron enfermos, alimentaron a los desterrados, criaron a los más pequeños y mantuvieron viva su lengua y su cultura. Al aproximarse el estallido de la Revolución Mexicana, emprendieron el retorno a sus tierras, caminando durante meses y recogiendo en el camino a decenas de huérfanos. Las mujeres yaquis, tanto las que se refugiaron en las sierras como las que sobrevivieron al destierro, se convirtieron en las guardianas de la memoria, transmitiendo sus recuerdos de generación en generación. Su arma más poderosa, corazón de la resistencia centenaria del pueblo yoheme, es nunca olvidar.
3: La Revolución Mexicana no puede entenderse sin la participación de las mujeres. Una de las figuras más importantes de sus primeros días fue Carmen Cerdán, que participó activamente con su familia en el movimiento antirreeleccionista y simpatizó con la causa encabezada por Francisco I. Madero.
4: Su casa en Puebla se convirtió en uno de los centros de organización del movimiento y su participación fue decisiva en los acontecimientos de noviembre de 1910. Su historia demuestra que la Revolución Mexicana también fue construida por mujeres que organizaron, difundieron ideas y defendieron sus convicciones.
3: Nos da muchísimo gusto tener la visita de Noemí Juárez Pérez, que nos va a platicar sobre otro episodio nacional en el que participan mujeres que probablemente no conozcamos, pero que han tenido un peso súper importante en nuestra historia.
5: Me da mucho gusto saludarles y específicamente ahora vamos a hablar de mujeres poblanas. Estoy segura que hemos escuchado de Carmen Cerdán.
4: Por supuesto.
5: Carmen ha sido como uno de los símbolos importantes en este proceso revolucionario, pero bueno, pocos escuchamos del nombre de otra hermana que también formó parte, como fue Natalia Cerdán. Y la propia madre de los hermanos Cerdán, los cuatro, Carmen la Triste y de Filomena Bayo, la pareja de Aquiles Cerdán. ¿Qué? Vamos a darle contexto a esta historia y a la participación de estas mujeres. Sabemos que Francisco I. Madero, a través del Plan San Luis, hace un llamado para que se levanten aquel 20 de noviembre de 1910, pero esta familia se va a ver involucrada en una acción de armas que decimos que es el antecedente. Y pues, después tenemos el 18 de noviembre en la ciudad de Puebla, específicamente en esta casa ubicada en la calle de Santa Clara y que ahorita nosotros conocemos como el Museo Casa Hermano Cerdán, casa donde se van a estar guardando los suministros, los pertrechos, el armamento para hacer bombas caseras. La propiedad era de Natalia. Ella solamente estaba prestando el espacio para que se utilizara como una especie de estudio y puntos de reunión. ¿Qué pasaba con estos hermanos? Bueno, son cuatro: Aquiles, muy conocido, Máximo, Natalia y Carmen. Aquiles funda este club antirreeleccionista que apoyaba a Francisco I. Madero, llamado Luz y Progreso, pero también a él se afilian su hermana Carmen, Máximo, Natalia, y entre todos se encargaban sobre todo de propaganda, impresión de folletos, Carmen en particular de armamento, de juntar pertrechos, de estar preparando estas bombas caseras. Es decir, fue una familia con una movilidad importante. Ajá, sí. Porque además pues estaban apoyando abiertamente la campaña de Francisco I. Madero a través de este club antirreeleccionista. ¿Qué va a pasar? Que justo como en este espacio es donde se estaban juntando todos estos pertrechos y armamentos, pues les hacían cateos, sobre todo para revisar la propaganda y demás. Y en uno de estos cateos es cuando empieza esta resistencia y estas balas previo a ese levantamiento del 20 de noviembre. ¿Quiénes se encontraban en la casa? Toda la familia Cerdán, nada más que Natalia, logra sacar a los hijos de Aquiles. Es por eso que ella no se encontraba en ese momento dentro de la casa para sacar a los niños. Uh-huh. Aquiles tenía dos hijos, Aquiles, Héctor, y en ese momento Filomena del Valle, su esposa, se encontraba en

0: embarazada aproximadamente de 5 o 6 meses. Imaginémonos la escena, los partidarios, la familia, y pues ya sabemos, esta refriega que se da con policías y con parte del Ejército Federal donde se están atacando, ¿no? Tenemos la imagen de la casa, de cómo se ve toda la fachada, ¿sí? De la refriega que se da y la resistencia que emite. Máximo va a caer muerto en el momento por herida de bala y Aquiles logra sobrevivir, pero se va a esconder, no puede salir. La casa está sitiada, okay. Lo esconden bastante bien, pero pasan muchas horas, es descubierto por los soldados que se mantienen sitiando la casa y pues también va a morir un día después por herida de arma. ¿Pero qué pasó con las mujeres? Ajá. Bueno, en ese momento estaba Carmen madre, Carmen a la triste y Filomena, son detenidas, ellas también en la condición de embarazo, son llevadas a la cárcel de la Merced y después pasan a un hospital donde van a permanecer más de un año encerradas. También aquí Natalia vuelve a jugar un papel muy importante, porque ya no tenían papá, ¿no? Solamente estaba Carmen a la triste madre y ahora ya no estaba Máximo. Ya habían asesinado también a Aquiles, uh-huh. Y entonces una mujer se va a hacer cargo de sacar a la familia primero de la cárcel, de todo lo que se estaba viviendo contra los cuerpos de Máximo y de Aquiles, el enfrentar su pérdida y además hacerse cargo de los hijos que había dejado Aquiles. ¿Qué más va a pasar? Filomena estaba embarazada, da a luz y también hacerse cargo de la niña. Y bueno, ¿a qué nos vamos a enfrentar también? A que estas mujeres, después de un año de estar detenidas, de estar presas, salen en libertad, pero todo esto gracias al trabajo que tiene la propia Natalia, ¿no? Claro. Cuidado de familia, cuidado de los bienes, Lucha tiene a su madre y a su hermana también detenidas.
1: Soportar y, la pérdida.
0: Exactamente. Uh-huh. ¿Quién tenía que trabajar? Híjole. ¿Quién era la que hacía los aportes económicos? ¿Quién mantenía, mientras Aquiles, Carmen, Máximo estaban en el club, quién proveía el dinero? ¿Quién daba la manutención? Todo lo hacía Natalia. Por eso, aunque ha quedado un poco relegada de esta historia de estos cuatro hermanos, creo que fue fundamental porque pues necesitan algo sólido para poder emprender esta...
1: Era la piedra ella.
0: Exactamente, ¿no? Entonces, y ahora cuando ya logran salir, pues uno pensaría, bueno, otra vez, ¿no? De regreso a... Pero no es Carmienta.
2: Pero...
0: Ajá. Y bueno, tenemos otra vez a Carmen, ahora afiliándose a la Junta Revolucionaria de Puebla y después al carrancismo. Se mantienen en esta lucha revolucionaria cuando el golpe de Huerta, de Roca... y terminan el asesinato de Madero, ellas ahora se van a afiliar al carrancismo y pues van a mantenerse en lucha hasta consolidado el proceso revolucionario y fallecen. En el caso de Carmen aquí en Ciudad de México, ya fue trasladada a Puebla y bueno, los demás hermanos siguen ahorita en Puebla. Entonces es una invitación a que visiten la casa de los hermanos Cerdán en Puebla, en calle Santa Clara. Y
3: se acuerdan de Natalia,
0: que era la dueña de esa casa.
1: Claro.
0: Sí, bueno, pensaríamos que era de Aquiles tal vez, ¿no? Pero no, la dueña era Natalia y era la que proveía los recursos para poder llevar a cabo estas primeras balas de la revolución.
1: Increíble. Oye, una vez más nos dejas así, mira, crack, boca abierta con las historias de estas mujeres valientes, maravillosas.
0: Sigamos estudiando y aprendiendo más de la historia de las mujeres.
3: Súper, sí. Muchísimas gracias, Noemí.
1: Muchas gracias.
3: Y gracias a todos ustedes que están aquí con nosotros. Quédense porque hay mucho más aquí en La Hora Nacional.
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1: Hoy hablaremos de la economía familiar en este regreso a clases. La Comisión Nacional para la Protección y Defensa de los Usuarios de Servicios Financieros recomienda empezar haciendo un presupuesto, saber cuánto dinero tenemos disponible y establecer prioridades antes de empezar a comprar. Vamos a ver y escuchar sus consejos. El regreso a clases no tiene por qué convertirse en un dolor de cabeza para tu bolsillo. Antes de comprar, revisa qué útiles uniformes o mochilas aún pueden aprovecharse. Haz una lista con lo que realmente necesitas y compara precios antes de decidir dónde comprar. Evita adquirir artículos por impulso o solo porque están de moda. Aprovecha promociones únicamente si representan un ahorro real y si están contemplados en tu presupuesto. Planear tus compras te permitirá cuidar la economía familiar y comenzar el ciclo escolar con mayor tranquilidad.
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0: ser del presupuesto tu mejor aliado para este regreso a clases. Ahora te vamos a dar tips financieros para el regreso a clases. Haz una lista de útiles que realmente vas a necesitar antes de comprar. Reutiliza mochilas, cuadernos, uniformes y materiales que todavía estén en buen estado. Compara precios en distintos establecimientos y en línea antes de decidir. Compra por etapas, primero lo indispensable y al final lo complementario. Evita las compras por impulso motivadas por marcas o personajes de moda. Aprovecha promociones solo si el producto está previsto en tu presupuesto. Considera intercambiar o donar materiales escolares entre familiares y amigos. Reserva una pequeña cantidad para gastos escolares imprevistos, como pueden ser copias, proyectos o actividades extracurriculares.
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1: Vamos.
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2: Hoy vivimos conectados prácticamente todo el tiempo. El celular y las pantallas nos acompañan para estudiar, trabajar, informarnos, entretenernos y relacionarnos con los demás. De acuerdo con la Comisión Nacional de Salud Mental y Adicciones, niñas, niños y adolescentes pueden pasar entre 4 y 8 horas al día frente a algún tipo de pantalla y redes sociales.
1: Para entender qué hay detrás de este comportamiento, nos acompaña el doctor Guillermo Peñalosa Solano, psiquiatra adscrito a la Comisión Nacional de Salud Mental y Adicciones. Doctor, bienvenido a la Hora Nacional.
2: Además, para empezar, pues para nosotros es muy importante entender, ahora sí que qué tanto es tantito, ¿no? ¿Qué podemos considerar realmente un uso problemático de Internet y redes sociales?
4: Qué bueno que lo mencionas como ese término, no como adicción justamente, porque bueno, es un problema emergente, ¿no? Es una situación que hemos estado viendo a lo largo de los últimos 20 años, en realidad, porque se han hecho el uso de las redes sociales cada día, ya es parte de nuestra vida, prácticamente, ¿no? Y ahora la inteligencia artificial está haciendo estragos en ciertas situaciones. Pero justo hablando de estas cuestiones como conductas adictivas, no tanto el que sea como una adicción per se, porque una adicción, hablamos del consumo de sustancias, donde puede existir un cierto cambio, una cierta tolerancia dentro del cuerpo y que se necesita la sustancia para poder mantener como los mismos efectos y que no tengamos la abstinencia. Afortunadamente, en este tipo de cuestiones no es tanto la presencia de la abstinencia, por ejemplo.
2: Claro.
4: Lo que sí hay, puede haber las rabietas. Pero ¿qué tanto es tantito? Uh-huh. Efectivamente, es un hecho donde hasta los adultos, porque bueno, ahorita mencionaban niños, niñas y adolescentes, pero también los adultos.
1: Doctor, yo quería preguntarle, ¿qué pasa en nuestro cerebro para que llegue a estar uno pegado al celular ahí 8 horas viendo las redes sociales? ¿Qué sucede?
4: Pues mira, lo mismo que pasaba cuando veíamos algo que nos gustaba, algún programa, lo mismo que pasa cuando comemos un chocolate, lo mismo que pasa cuando tenemos relaciones sexuales, hay una liberación ligera de dopamina. Pero ¿cuál es la diferencia? Y esto es así algo bien puntual que se ha estado estudiando bastante bien, los videos cortos, videos de 15 segundos, donde estamos teniendo pues esta gratificación inmediata. Y digo, 15 segundos, perfecto, al siguiente, y entonces scrolleo infinitamente. O sea, vaya, me deslizo a través de la pantalla de manera infinita porque estoy recibiendo esa gratificación. Y esa pequeña gratificación libera pequeños pulsos de dopamina en donde nos sentimos bastante felices en ese momento. Y entonces queremos buscarlo y por eso estamos cayendo como en esa conducta constantemente. Pero es por el tipo de contenido de videos cortos.
2: Me imagino que también por eso hay tanta preocupación con generaciones más jóvenes, que son las que más consumen este tipo de formatos. Uh-huh. Pero la pregunta sería, ¿hay algo en particular que les afecte a ellos? O sea, ¿el cerebro joven se ve afectado de alguna manera más grave que el cerebro de, pues, como gente ya de edad como nosotros.
4: Como todos los que estamos presentes aquí, pues bueno, efectivamente todos estamos susceptibles a ciertos cambios, pero los niños están en un crecimiento, ¿no? Están teniendo su neurodesarrollo, y esto, al momento de que tú estás teniendo toda tu atención en esos videos de 15 segundos, te gastas tu atención. Y a veces hasta dicen, ay, tengo TDA. Bueno, tengo este trastorno por déficit de atención. Y en realidad no es un trastorno por déficit de atención. En realidad estás usando demasiado el celular, tu atención se desgasta completamente en estos videos de 15 segundos, y ya cuando quieres poner atención a otra cosa, ya no la puedes mantener adecuadamente, ¿no? Y además de todo, no estoy durmiendo bien. Y el sueño, claro, es una de las cosas más fundamentales, no solamente, nuevamente, para niños, niñas y adolescentes, sino también para los adultos.
2: Ahora, ¿dónde podemos conseguir más información sobre esto? Por ejemplo, ¿la Conasama tiene redes sociales?
4: Tenemos nuestras redes sociales, donde estamos justamente tratando de hacer campañas de información. De hecho, hasta en algún punto hicimos varios videos, varios manuales sobre principalmente lo que es videojuegos. Después nos pasamos a lo que son las redes sociales. Hay varios videos que a lo mejor están un poco perdidos, pero buscando información en las redes sociales de Conasama pueden encontrar cómo ayudarles a las personas, cómo escucharlas, saber que son fenómenos pues también emergentes, ¿no? Y que todavía no llegamos a un consenso de cómo llegar a decirle a ese uso de las redes, del internet y demás. Y sí, el mejor término es el uso problemático de internet, de redes sociales.
2: Pues buenísimo, buenísimo. Muchísimas gracias por acompañarnos, doctor.
4: Muchas gracias.
0: Gracias, doctor Guillermo Peñalosa, y muchas gracias a ustedes. No se vayan, por favor.
5: Judith Reyes Hernández nació el 22 de marzo de 1924 en Ciudad Madero, Tamaulipas. A los 12 años recibió de su padre una guitarra sexta-doble y dos años después comenzó a participar en presentaciones musicales en teatros y campos petroleros de Tampico. Años más tarde se trasladó a la Ciudad de México. Ahí conoció al músico y compositor Eduardo Alarcón Leal, con quien se casó y creó el dueto Alarcón. Judith se convirtió también en madre y consolidó su formación como intérprete, trabajando en la XCW. El dueto Alarcón emprendió una gira por Estados Unidos, donde Judith vivió en carne propia la discriminación y desde ahí abrazó la causa de los trabajadores migrantes. Pronto su matrimonio terminó y Judith comenzó a trabajar en la Sociedad de Autores y Compositores de México, donde revisaba la música utilizada en las películas. Ahí conoció a Jorge Negrete y a otras figuras de la época de oro del cine mexicano, para quienes compuso canciones que quedaron inmortalizadas en las películas de la época. Desde entonces se le conoció como la Tamaulipeca. Judith Reyes recorrió el país y orientó su labor artística hacia la denuncia social. En esa etapa incursionó también en el periodismo. Colaboró en El Informador de Chihuahua y en Índice y Acción, Voz Revolucionaria del Pueblo, publicación de la que fue directora. Judith Reyes se convirtió así en una de las principales voces de las luchas agraristas y de los movimientos sociales del país.
6: Sí, señor, yo voy a escribir sobre sus problemas. Y no solo voy a escribir, lo voy a cantar.
5: Fue perseguida y encarcelada en 1964 por su labor periodística y el contenido crítico de sus canciones. Durante el movimiento estudiantil de 1968 encabezó la caravana de corridos en la UNAM y el IPN, ofreciendo hasta dos conciertos diarios. Tras sufrir un secuestro, Judith Reyes se vio forzada al exilio en Francia e Italia, donde fundó el Comité por la Defensa Física y Moral de los Presos Políticos de México y escribió su autobiografía La Otra Cara de la Patria. Durante la década de 1970, Reyes continuó viajando y componiendo música de protesta. Judith Reyes murió en 1988, dejando una huella en la música popular mexicana y en los movimientos sociales de su tiempo, para los cuales la canción constituyó una herramienta de lucha política.

0: Llegamos al final de la primera parte de la Hora Nacional. Hoy nuestro programa reconoce a las mujeres indígenas y a las que han hecho historia, como Carmen Cerdán.
1: Porque conocer nuestra historia nos ayuda a entender quiénes somos y nos recuerda todo lo que podemos

0: construir juntos.
1: Tenemos muchos saludos esta semana. Le mandamos un abrazo a Leticia Caballero en Tizapán San Ángel, Carlos Alberto Lira Lozano, Edgar Bennett, Cecilio Godínez y a GMS Electrificaciones en Toluca.
0: También van saludos a la Colonia del Valle en la Alcaldía Benito Juárez para Jorge Quesada y Silvia Machuca. Y un abrazo para María Elena Hernández en Oaxaca, para José Luis Ramírez en Veracruz, para Patricia González en Jalisco y para Miguel Ángel López en Chiapas.
1: Muchísimas gracias por estar con nosotros cada semana. Si quieren escribirnos, sigan a La Hora Nacional Oficial. Estamos en YouTube, Facebook, Instagram, TikTok, X, Spotify y en el número 55-34-83-42-39.
0: Y también nos pueden mandar un correo electrónico a lahoranacional@segov.gov.mx.
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0: Y ya estamos de regreso con la Hora Nacional. Muchísimas gracias por seguir con nosotros. En esta segunda parte vamos a tener mucha música y mucha información para ustedes.
1: Vamos a hablar de algo que es responsabilidad de todas y de todos: el agua. Conoceremos por qué es tan importante hacer conciencia sobre su cuidado.
0: Les platicaremos de cómo funcionan los sistemas de alerta temprana que nos permiten anticiparnos a fenómenos naturales y reducir riesgos.
1: Conoceremos de cerca un espectáculo de danza que nos muestra la riqueza cultural de muchos países, tradición del Caribe.
0: Escucharemos las voces de tres finalistas de México Canta: Tiffany Galaviz, Joshua Soto y Rosalba Valdés.
1: En nuestra sección cultural, mucha información de teatro con la puesta en escena El Final, un monólogo que explora la soledad, la vejez y la dignidad humana. Todo esto y más aquí en La Hora Nacional.

0: Pues vamos a hablar de un tema que literalmente sostiene la vida, el agua. En la última semana de agosto hay muchas actividades de concientización sobre la importancia del agua dulce y sobre la necesidad de buscar un acceso universal al agua potable y también al saneamiento.
1: Y es que el agua no solamente está en el vaso que nos tomamos, está en nuestros alimentos, en la agricultura, en la industria, en la higiene y prácticamente en cada actividad de nuestra vida cotidiana. Vamos con información de nuestros amigos de Conagua.
2: Desde 1992, cada 22 de marzo, conmemoramos el Día Mundial del Agua. Esta fecha nos recuerda que este líquido vital no es una mercancía, sino un derecho humano y la base de nuestro desarrollo. El agua es crucial para nuestra vida y clave en el equilibrio ambiental. Es un recurso esencial al que tenemos derecho, pero no siempre acceso. Para algunas personas, resulta tan cotidiana que es fácil olvidar su excepcionalidad. El agua riega los campos, hace crecer nuestros alimentos y se utiliza en todos los procesos productivos. Pero detrás de cada gota hay un ciclo imprescindible que hay que cuidar. Los procesos del ciclo hidrológico regulan el clima, mantienen los ecosistemas y su equilibrio contribuye a la supervivencia de innumerables especies. Sin embargo, las sequías son cada vez más frecuentes debido al cambio climático y su uso desmedido se debe en gran parte al crecimiento de la población. En México, de acuerdo con datos de la Conagua, casi el 77% se destina al sector agropecuario y el 15% se dirige al abastecimiento público, garantizando el acceso a millones de personas. No obstante, enfrentamos un desafío crítico. Casi la mitad del agua potable se pierde antes de llegar a los hogares. En nuestro país, además, 35 millones de personas no disponen de agua en calidad y cantidad suficientes. 104 de nuestras 757 cuencas tienen problemas de disponibilidad y 114 de nuestros 653 acuíferos están afectados por la sobreexplotación. Ante esta realidad, cuidar el agua no implica únicamente disminuir su desperdicio, significa repensar cómo la utilizamos. Cuidarla es reconocer que se puede acabar y que cada acción cuenta para preservarla. Desde el Gobierno de México, trabajamos decididamente en estrategias

0: Los fenómenos meteorológicos extremos como huracanes, lluvias intensas y tormentas requieren cada vez más herramientas de prevención. Los sistemas de alerta temprana permiten anticipar riesgos, dar avisos oportunos y coordinar acciones para proteger a la población antes de una emergencia.
1: Y para conocer cómo funcionan estos sistemas y cómo se generan las alertas de los eventos climáticos, está con nosotros el maestro en ciencias, Fabián Vázquez Romaña, coordinador general del Servicio Meteorológico Nacional. Maestro, bienvenido a la Hora Nacional.
2: Muchas gracias, gracias por la invitación. La verdad es que los sistemas de alerta temprana son muy útiles y está aprobado a nivel mundial. Desde la ONU ya realmente se ha ido adoptando e impulsando esta iniciativa para que todos los países vayamos de la mano transitando hasta lo que le llaman los sistemas multiamenaza. Y lo que se quiere es realmente que sea uno solo por país, que sea multiamenaza, para que todos entiendan exactamente qué es lo que tienen que hacer cuando hay una condición que sea pronosticada o que sea como un sismo, con muy poco tiempo de anticipación. La parte meteorológica, que es la que nos corresponde a nosotros en el Servicio Meteorológico Nacional, viene desde la componente, empezamos con el monitoreo. Hay que monitorear para saber qué es lo que está viniendo y con qué intensidad y demás. Entonces vas monitoreando y después vas pronosticando. Dices, bueno, ya vi que ahí viene con el satélite un huracán. Ahora, ¿para dónde va el huracán y con qué intensidad va a llegar? Entonces es lo que se le conoce conocer la amenaza. Y después de conocer la amenaza es, bueno, ¿qué hay que hacer? ¿Cómo difundirlo a la población? Y ahí es donde entran otros actores, como la Coordinación Nacional de Protección Civil, como los medios de comunicación, etcétera, para difundir la alerta y que además sea muy clara y que todos sepamos qué hacer. Entonces la ciudadanía tiene que saber qué tengo que hacer y aparte el gobierno estatal y municipal tiene que saber qué me corresponde a mí hacer en este nivel de alerta. Entonces es una respuesta que sea organizada por todos y con participación de absolutamente todos los actores que se puedan.
1: Pues un huracán no es lo mismo las medidas que hay que tomar que un sismo, por ejemplo. Entre agencias, ¿cómo vamos?
2: Esto es muy importante porque la parte meteorológica es la que tenemos que sacarle provecho, es la que es previsora. La parte meteorológica con varios días de anticipación lo puedes prever y entonces eso te da una gran ventaja sobre otras amenazas meteorológicas, climáticas o naturales. Una vez que tienes la información le vas dando seguimiento y se van detonando diferentes fases. El tiempo de respuesta de la población, de todos los actores de gobierno y todas las agencias que se dedican al monitoreo y demás tiene que ser mucho más inmediato.
0: ¿Qué otro tipo de fenómenos está anticipando el meteorológico con ese sistema de alerta temprana? O sea, ¿qué otros les corresponden a ustedes?
2: Nosotros estamos ahorita implementando lo que le llamamos el CAP, que es el protocolo de alerta común, es un protocolo internacional para emitir avisos o alertas. Y estamos ya con los de ciclones tropicales, tenemos por frentes fríos, estamos implementando a partir de este año justo las alertas por lluvia, que están en una fase experimental. Ya tuvimos también una alerta por tornado este año en Coahuila.
0: ¿Qué?
2: Wow. Y estamos próximos a empezar, digamos, para temperaturas extremas, porque vienen las ondas frías, gélidas, y la próxima primavera con esto del Niño vamos a tener muchas ondas cálidas.
1: Impredecible todas estas amenazas.
2: Y prácticamente es inminente, el calentamiento ha sido consistente, se está reflejando en todos lados. Los eventos climáticos como el Niño que estamos viviendo este año, pues obviamente
1: no, maximiza. Niño, viene,
2: exactamente. Sí. Entonces va maximizando y potencializando todos estos eventos para generar mayores catástrofes.
0: ¿Cómo podemos tener acceso a estas alertas de detección temprana?
2: Bueno, las alertas, justo ahorita estamos trabajando en el sistema junto con Protección Civil y la Agencia de Transformación Digital para que te lleguen a tu celular.
0: Perfecto.
2: Todavía estamos en la fase de prueba, digamos, cómo va a funcionar. Pero actualmente, por ejemplo, si tú estás en un polígono CAP, que le llamamos, que es el protocolo de alerta común, en tu celular ya tus aplicaciones que hacen cosas de meteorología ya te avisan. Estás ubicado en una zona donde tienes una alerta activa del Servicio Meteorológico Nacional. Estamos en Facebook, estamos en Instagram, estamos en nuestro canal de YouTube que es muy activo y en X. Estamos como Conagua-Bajo-Clima o SMN México. Así nos pueden encontrar y ahí estamos 24/7 poniendo toda la información meteorológica al alcance de toda la población.
0: Buenísimo, pues muchísimas gracias.
1: Sí, muchas gracias, maestro. Le agradecemos mucho que haya venido a visitarnos a la Hora Nacional y a que nos cuente esto que es súper importante.
2: Claro que sí, muchas gracias por la invitación.
0: Y gracias a todos los que nos siguen cada domingo. Tenemos un poquito más para ustedes. Tiffany Galaviz, quien interpretó Cosa Fina del País, fue seleccionada para la gran final de México Canta 2, que va a ser el próximo domingo 13 de septiembre. Vamos a verla y escucharla.

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1: Rosalba Valdés es una cantante que pasó a la final de México Canta 2. Hay que recordar que esta estrategia forma parte de atención a las causas de la violencia y abrir el espacio a jóvenes talentosos de México y Estados Unidos. Vamos a escuchar su canción, Por Bonita.

Joshua Soto es otro seleccionado para pasar a la gran final de México Canta. Vamos a escuchar su interpretación, Cerco Callejero.

0: Esta es tercera llamada. Comenzamos.
1: Hay obras que hablan de la condición humana desde lugares incómodos pero muy conmovedores. Este es el caso del final, una pieza de Samuel Beckett que nos pone frente a un anciano, sus excentricidades y su lucha por conservar la dignidad en medio de la soledad, el aislamiento y la cercanía de la muerte.
2: Sí, hay otro elemento que hace especialmente interesante este montaje, y es que el actor Arturo Ríos está prácticamente solo en el escenario durante 90 minutos. Hoy queremos conocer un poquito más de esta obra y para eso nos da mucho gusto que nos acompañe su directora Ana Graham. Ana, bienvenida.
3: Muy feliz de estar aquí con los dos.
1: Cuéntanos, Ana, ¿por qué decidiste hacer esta obra, El Final, que es un tema fuerte, la verdad?
3: Fíjate que esta obra la estrenamos hace 13 años. Fue la primera dirección que yo hice. Y Arturo y yo, cuando leí ese texto, que no es propiamente texto teatral, es parte de una novela corta, un cuento de Beckett que tiene tres historias sobre la decrepitud, le dije, tengo muchas ganas de dirigir esta obra en específico. Si tú te animas, me aviento. Y me dijo, órale, vamos a hacerlo. Y justamente el año pasado Arturo cumplió 50 años de trayectoria, de actor. Dijo, quiero celebrarlo haciendo nuevamente El Final. Y porque es una obra, bueno, es Beckett, obviamente. Estar solo en el escenario yo creo que es como el mayor reto que tiene un actor. Y un actor como Arturo, de pronto se encontró con este reto y lo quiso abrazar. Y se la pusimos bien difícil porque no solamente está solo en escena, sino que está sobre el escenario, mide 80 por 80 centímetros, nada más.
2: Es un cuadrito.
3: Es un cuadrito, sí. Y es un cuadrito inestable. Ajá. O sea, si Arturo da medio paso, el cuadrito se le mueve. Que a la vez que es un reto, hace que el trabajo actoral luzca de una manera espectacular porque está concentrado, ¿no? O sea, un actor como él puede hacer eso y más.
1: Sobre todo la edad en la que la está haciendo, ¿no? Creo que tiene algo muy poderoso, muy interesante, ¿no?
3: Y bueno, y sí, la reacción del público, ciertamente la obra siempre gustó mucho, tuvo mucho éxito desde la primera vez, pero ahora con la distancia, con que él está más cerca de la edad del personaje, con que los

0: dos hemos madurado 13 años y entonces siento que ha tomado una dimensión distinta, que ha logrado dimensionarla de una manera distinta y el público lo percibe y todavía le da algo mucho más conmovedor, mucho más fuerte la obra. Y yo sé que a veces decimos Beckett y la gente se espanta un poco, ¿no? Como que ese teatro es absurdo, no voy a entender, pero este es un cuento y es una anécdota muy, muy, muy clara. Entonces es muy accesible para el público, de pronto una muy buena entrada para los jóvenes que quieran acercarse a Beckett, para conocer su trabajo, para conocer su dramaturgia, y bueno, para los que ya les gusta Beckett, es una delicia.
1: También creo que los temas son fáciles de entender para todos, ¿no? Son a los que vamos a llegar inevitablemente, digo, si tenemos suerte incluso, la vejez, esta cosa de que de repente con la edad muchos se encuentran cansados. ¿Cómo lidian con estos temas?
0: La manera en la que está escrita la obra, la manera, obviamente este es un personaje muy beckettiano,
1: claro,
0: ¿no? Es un anciano sumamente excéntrico, sumamente sociópata, en el sentido de que no quiere saber nada de la sociedad.
1: Claro.
0: Pero que también eso nos es un espejo de cómo nos deshumanizamos, de cómo a veces sí abandonamos a nuestros viejos, de cómo no encontramos valor en esta experiencia,
1: claro,
0: también en estos. Hay algo que aprender, ¿no?
2: Claro.
0: Y creo que la obra habla de todo esto. Es muy humano, sumamente humano, ¿no?
2: Claro, es lo que nos hace humanos directamente. ¿Nos puedes dar días, horarios y también redes sociales de la obra, si es que hay, o tuyas o de Arturo, por favor?
0: Por supuesto, sí. Estamos en el Foro de las Artes, en el Centro Nacional de las Artes, en Churubusco y Tlalpan. Solamente los sábados y los domingos. Los sábados a las 10 de la tarde, los domingos a las 6 de la tarde. Solamente nos quedan hasta el 5 de septiembre. Y las redes son por Piedad Teatro. Las mías personales son Ana Teatro, es Arturo Ríos Actor, y las redes del Centro Nacional de las Artes.
2: Muchas gracias por invitarnos.
0: Muchísimas gracias a ustedes por recibirnos y los esperamos por ahí.
2: Muy bien.
1: Y gracias a todos los que nos acompañan aquí en la Hora Nacional. Quédense, que hay más.
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0: El Caribe es una región donde la música y la danza son una forma de identidad. Sus ritmos, vestuarios y tradiciones cuentan historias de pueblos con una riqueza cultural enorme. Esta diversidad llega al escenario a través de Tradición del Caribe, que reúne distintas expresiones folclóricas de la región.
1: El espectáculo es una producción de la maestra Silvia Lozano Bayet, fundadora y directora artística, que creó esta propuesta hace más de 25 años y hoy está aquí con nosotros junto con Esther C. Lozano, la directora general. Bienvenidas a la Hora Nacional. Qué gusto que estén aquí. Quisiera preguntarle, maestra Silvia, ¿qué fue lo que encontró en las danzas del Caribe que le llevó a pensar en este espectáculo?
2: Bueno, más que nada, fíjense que estaban precisamente en el Caribe, siempre decían el espectáculo caribeño, pero no era más que plumas y tangas y todo eso, y dije, no puede ser. Se tiene que conocer realmente la riqueza cultural del Caribe, de los países que están en el Caribe, ¿no? Entonces fue cuando me nació hacer, ya estaba yo investigando desde luego, desde antes, todos estos países que estaban en el Caribe, y ese fue el motivo principal que dije, vamos a demostrar que no es esto realmente lo que es el Caribe, la cultura de esos países. Así fue.
0: Claro, pero es muy amplio, ¿no? Esta cultura del Caribe es una diversidad muy grande. ¿Cómo logra usted y la compañía y todas las personas involucradas representar esta diversidad sin perder la identidad de cada tradición?
2: Bueno, desde luego, para mí era de la investigación, porque ya estábamos, como le digo, primero porque viajé por casi todos estos países, con el Ballet Folclórico Nacional de México, que también lo fundé y la dirigí. Inclusive el espectáculo de Xcaret también lo monté, todo la riqueza folclórica mexicana.
0: Sí.
2: Pero también

0: Al mismo tiempo estaba estudiando y investigando este folclore también que existe, esa diversidad también que existe, no solamente en Centroamérica, sino en toda Latinoamérica, y que en cierta forma hay una riqueza muy grande también, ¿no? Y que tenemos algo en común, ¿no? El idioma, muchas costumbres que son parecidas, algunos nombres cambian, pero es lo mismo en la comida, por ejemplo, ¿no? Entonces, por eso fue principalmente que me dediqué también a la investigación de todos estos lugares y los países, ¿no?
1: Esther, ¿qué diría que es lo más complejo de montar tradición del Caribe?
2: Pues lo más complejo, yo, por lo que yo he visto, es lo que tiene más raíz negra, porque como que les cuesta un poquito de trabajo, ese tipo de, o sea, las posiciones, el estar haciéndole así y todo eso, es lo que yo veo que les cuesta un poquito más de trabajo. Ya lo que es zapateado y todo eso, pues ya es más, lo tienen más digerido.
1: Bueno, claro que sí, porque hay mucha más tradición acá. En el estado de Veracruz, por ejemplo.
2: Sí, sí,
1: ¿y cómo es montar la música del espectáculo? Porque además de combinación de danza, es una combinación musical que va por muchos lugares.
0: También.
1: Y como dice, hay similitudes, pero pues también hay
3: coincidencias, diferencias. Y diferencias, claro. Claro,
0: sí, claro, claro que sí. Como sí, también sí tenemos la influencia pues de España, ¿no? Indudablemente, y también otros países, inclusive hasta de Filipinas y todo eso también, ¿no?
1: Claro,
0: hasta,
1: claro,
0: hasta la indumentaria. Por ejemplo, aquí vemos la Filipina que tiene Panamá, este traje, que es la pollera panameña, que es el traje más representativo de Panamá. Inclusive que lo que el tocado, que se llama tembleque, que también es muy característico de allá. Y es una danza preciosa esta.
3: ¿Y cómo se logra que un espectáculo que arrancó hace 25 años siga siendo vigente para estas nuevas generaciones?
0: Pienso que todo lo que transmite y tiene esencia perdura. Y también, desde luego, la presentación y la calidad y todo lo que realmente hay que demostrar. Es como una película que usted ve, que es muy, la realización es muy buena, la vuelve a ver y la vuelve a ver y la vuelve a ver.
1: Claro.
0: ¿No? Entonces es lo que se trata, nosotros es lo que tratamos de hacer.
3: Maestra, pues voy a aprovechar entonces para pedirle a las personas que nos están escuchando en radio, que nos vean en nuestras redes sociales o busquen las repeticiones del programa, porque los trajes están muy bonitos. Por ejemplo, nos acompañan Yairí, Joaquín, que traen trajes típicos de Costa Rica, y Eduardo y Arlet, que traen los trajes típicos de Panamá. Nos están escuchando, pero los tienen que ver. Dense una vuelta, por favor.
1: Ahora, se van a presentar en el Teatro de la Ciudad de Esperanza Iris próximamente, ¿verdad?
0: Sí, sí,
2: el 6 de septiembre.
1: ¿Tienen redes sociales como para que la gente que nos esté viendo y escuchando tenga más información de esta presentación?
2: Sí, tenemos en TikTok, tenemos en Instagram, en Facebook, ahí están nuestras redes sociales y también ahí está todas las promociones y todo eso.
1: Buenísimo, porque además es que el Teatro de la Ciudad es perfecto, creo, para ver tradición del Caribe, ¿no?
0: Sí, sí, sí,
1: sí. Sí, sí, sí, hay que apurarse y hay que ir.
3: Es el Teatro de la Ciudad, Esperanza Iris. Sí. ¿Me repite la fecha, por favor?
2: 6 de septiembre a las 6 de la tarde.
3: 6 de septiembre, 6 de la tarde. Muy bien.
0: Así es.
3: Pues muchísimas gracias por visitarnos aquí en la Hora Nacional y nos vemos en el teatro.
0: Claro, claro que sí. Sí, adiós, gracias. Los invitamos a todos que estén.
3: Ahí nos vemos.
1: ¿Cómo claro que sí? Mire, gracias por venir una vez
0: gracias
1: más.
0: Gracias.
1: Y a todos ustedes que nos acompañan, gracias también por estar con nosotros. Quédense, por favor. Y así llegamos al final de esta emisión de La Hora Nacional.
3: Muchísimas gracias, como siempre, por escucharnos y vernos, ya sea en su casa, en el camino, en el trabajo o donde sea que nos acompañen. De corazón les deseamos que tengan una excelente semana.
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1: 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La alimentación de nuestras mascotas es fundamental. Y no cualquier sobre les puede proporcionar los nutrientes que necesitan. Frente a tantas opciones en el anaquel, ¿estás tomando la mejor decisión para tu Michi? ¿O solo te dejas llevar por el empaque? Quédate para conocer el estudio de calidad de alimento húmedo para gato.
2: Y para este ciclo escolar, en nuestra sección Brújula de Compra, hablaremos sobre las clases de regularización. Descubre cómo elegir la mejor opción, comparar precios y cuidar tu economía.
1: Quédate en la Revista del Consumidor Radio.
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2: Cuando abres esa lata o sobre que tanto le gusta a tu gato, ¿tienes claro qué le está sirviendo exactamente en su plato? Aunque lo veas durmiendo en el sofá, tu gato es un cazador innato. Su cuerpo ágil y flexible, sus garras retráctiles y sus sentidos tan desarrollados lo convierten en un depredador por naturaleza.
1: Para mantenerse sano requiere una dieta equilibrada que le aporte elementos esenciales como agua, proteínas, grasas, carbohidratos, vitaminas y minerales.
2: En el mercado podemos encontrar dos clasificaciones de alimento húmedo para gato: los que proporcionan una nutrición completa y balanceada y los que funcionan como complemento. Los alimentos balanceados y completos están formulados con proteína animal, granos de cereales, proteína vegetal texturizada, vitaminas y minerales.
1: En cambio, los complementos se elaboran principalmente con productos cárnicos, añadiendo un alto contenido de grasa para mejorar su textura y su sabor. Y para que sepas exactamente qué le está sirviendo a tu Michi, el Laboratorio Nacional de Protección al Consumidor analizó distintas presentaciones de alimento húmedo.
4: Analizamos 54 muestras de alimento húmedo para gato. Entre ellas se incluyeron opciones para gatos, gatitos, gatos mayores de 7 años y gatos con necesidades especiales.
2: Para saber qué contiene cada producto, se verificó que todas las muestras presentaran su información comercial y cumplieran con la cantidad de contenido neto declarada en su empaque.
1: En la parte nutricional, se determinó el nivel de grasa, proteína y carbohidratos. Además, se midió cuánta agua hay en los productos.
2: También se analizó el aporte de fibra y se calculó el aporte calórico por cada 100 gramos de producto.
1: ¿Cómo le fue a las marcas analizadas?
4: Entre los resultados más interesantes encontramos que todos los productos cumplían con el contenido neto y que además contaban con el registro de Senacica. El alimento para gato, además de contener las grasas, proteínas y carbohidratos, incluyen aminoácidos como la taurina y la arginina, que son necesarios para los gatos ya que ellos no producen las cantidades suficientes.
2: Recuerda que si un producto promete algo en su etiqueta, debe comprobarlo. Por ejemplo, Purina One Visible Nutrition con carne usa la leyenda Supernutrientes, pero no pudo demostrar que realmente los contenga.
1: Y cuidado con las imágenes engañosas. El producto Grand Pet Carne Fresca muestra la foto de un filete de salmón en su empaque, pero al revisar sus ingredientes, el salmón no está presente. Este tipo de gráficos puede confundir fácilmente.
2: Además, detectamos que tres productos de la marca Grand Pet declaran tener más proteína de la que realmente te están vendiendo.
1: Y en cuanto a la humedad, Goldie Fresco, Adult Tuna with Salmon y Grand Pet Natural Gourmet, receta de pescado a las finas hierbas, contienen más de la que reportan en sus empaques.
2: Finalmente encontramos dos productos de la marca Grand Pet Quisha que incumplen la norma oficial mexicana, ya que no presentan el símbolo de la unidad de medida para indicar su contenido neto.
1: No olvides que cada Michi es único.
4: Existen productos que están diseñados para cubrir las necesidades nutrimentales de todos los gatos, pero siempre es recomendable asistir al veterinario y que él determine si necesita una alimentación especial. En el Laboratorio Nacional de Protección al Consumidor trabajamos todos los días para orientar y brindar información a las y los consumidores para que tomen mejores decisiones de compra.
2: Una vez que hiciste la mejor compra y que ya estás en casa, el manejo del alimento es clave para aprovechar todos sus nutrientes. Para empezar, recuerda seguir las porciones sugeridas en la etiqueta. No olvides que una vez abierto el empaque, debes sellar la lata con una tapa de plástico o transferir el contenido a un recipiente hermético antes de refrigerarlo.
1: Si decides cambiar de marca, hazlo de forma gradual. Ve mezclando el producto nuevo poco a poco para evitarle cualquier problema digestivo.
2: Al final del día, leer las etiquetas, comparar opciones y conservar bien su alimento es la mejor forma de demostrarle amor a tu Michi.
1: Si quieres tener más información sobre el estudio de calidad de alimento húmedo para gato, consulta la revista del consumidor de agosto en su versión impresa o digital.
3: Revista del consumidor.
2: El camino del aprendizaje tiene distintas etapas y a veces los estudiantes se enfrentan a retos en la escuela que requieren un apoyo extra. Para esos momentos, las clases de regularización son la mejor estrategia de acompañamiento.
1: Su objetivo principal es reforzar, complementar y mejorar lo que aprenden en las aulas a través de una atención completamente personalizada. Con este método, se garantiza un entorno óptimo para la concentración, donde el aprendizaje va al ritmo de cada estudiante.
2: Esto no solo se nota en mejores calificaciones y en la prevención del rezago, también ayuda a desarrollar hábitos de estudio, organización y técnicas de aprendizaje clave para el futuro. Pero sobre todo, le devuelve a los estudiantes la confianza en sus propias capacidades. La regularización es el impulso ideal para consolidar su camino al éxito escolar.
1: Antes de inscribir a tu hija o hijo a clases de regularización, considera lo siguiente para tomar la mejor decisión.
2: Primero, identifica sus necesidades de aprendizaje, ya que cada estudiante tiene dificultades distintas. A partir de ahí, busca un lugar con una metodología de enseñanza que se adapte a su estilo.
1: Al momento de elegir, compara distintas opciones, verifica el perfil de los docentes y dale preferencia a los lugares que ofrezcan grupos reducidos.
2: Para ir a la segura, consulta referencias de otras madres, padres o tutores. Y un paso indispensable, antes de firmar cualquier documento o hacer un pago, revisa el buró comercial de la Profeco en burocomercial.profeco.gob.mx. Así sabrás si el lugar tiene quejas.
1: Una vez que decidas inscribirlos, organiza bien tus horarios y escucha cómo se van adaptando. No olvides solicitar y conservar tus comprobantes de pago.
2: Y si lo que buscas son clases de regularización en matemáticas para primaria o secundaria, en la Revista del Consumidor te facilitamos la tarea.
1: Recopilamos precios, horarios, formas de pago, ubicaciones y datos de contacto de diversos centros de aprendizaje para que elijas la opción que mejor se ajuste a tu presupuesto.
2: Puedes encontrar toda esta información a detalle en nuestra brújula de compra del mes de agosto. Recuerda que la educación es una de las inversiones más importantes. Infórmate, compara y elige la opción que mejor impulse el desarrollo de tus hijas e hijos.
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1: Buena gente, especialmente las damas. Bienvenidos y bienvenidas, chamacos y chamacos. Hoy que es lunes. El lunes, por fin, un día lunes esperado por toda la racita. ¿Sabe por qué? Porque es quincena. ¡Deja así a pagar miles! ¡Échenme el recibo de la luz para acá! ¡Pásenme el recibo del gas! ¡Ahorita pago la cundina! ¿Qué le hace? ¡Buenos días, señor, señora, niño, niña! ¡Les saludo con el gusto de siempre! ¡En los controles técnicos! ¡En la parafernalia electrónica! ¡En la magia digital! ¡Y oliendo felizmente a guayaba! ¡Ella es Edith Arroyo, la Bombón! ¡Hola, Bombín!
2: ¡Buenos días, Cholo!
1: Qué rico,
2: ¡lunes!
1: ¡Qué rico huele! ¡Huele!
2: ¡La cabina aquí, ¿verdad?
1: Sí, huele a guayaba, huele a dinero, huele a abundancia.
2: ¿Quién va a tomarte?

0: pito de guayaba.
1: Me voy a hacer una guayaba. Gracias a doña Catita, muchas gracias. Qué bueno que se acordó de mis hojitas, porque la bombón nunca se acuerda de nada.
0: No, yo digo, le voy a decir a mi mamá, porque a mí siempre se me olvida. Y todavía me dice mamá, ay, le voy a mandar tus hojitas de guayaba. Yo lo le digo, ay, las hojas.
1: Porque si no, no te hubieras acordado.
0: Ah, claro.
1: Ya sé.
0: Yo me conecto.
1: Así debe de ser, así debe de ser. Mira, me vale. Oye, bombón, ¿te tocó el tráfico del regreso a clase?
0: Fíjate que no.
1: Ah, qué suerte la
0: temprano.
1: Tuya. ¿Ni los de la uni?
0: Madrugué, pues...
1: Pero
0: normal,
1: a mí me tocó todo el tráfico de todos los de todas las primarias, secundarias, kinder. Vi mucha señora con animal print llevando a los chamacos a la escuela. ¿Por qué las mujeres no se cambian para ir a dejar a los niños a la escuela?
0: Es que tú también hiciste el curso, ¿no?
1: Ah, sí, ya. Yo
0: sacando la garita de todas las escuelas.
1: Épale, ando haciendo el mami tour.
0: Haciéndole el reporte ahorita al capitán.
1: Fíjate que sí es cierto. O sea, hay algo que no me molesta, ¿verdad? Porque pues, no me tiene que molestar. Pero sí me da curiosidad. ¿Por qué las señoras no se cambian para ir a dejar a los niños a la escuela?
0: No te tiene que molestar, solo porque en la mañana le hacen el huevito a los niños, al marido. Ajá. Y luego, los meten a bañar, que se laven los dientes, que si la mochila se les olvidó meter eso, que... No, si es un trabajar, señora.
1: Ay, sí,
0: usted salga como quiera, no le haga caso al cholo.
1: No, señora, en pants y con pantuflas, no. Vamos a iniciar con buena música, gracias, bombón. Iniciamos con esto que se llama ¿Qué hubo, le cholo? Esta es la Invasora 104.9. Aquí comenzamos.

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5: Loco, ya me enganchó el tráfico porque ahora sí hay movimiento, loco, guacha. Por la carita del nuevo mexicano, Silva Herrera. 1:20 en la línea normal y también en la red y ley. La Sentry presenta 25 minutos de tiempo de espera. Y la peatonal, 25 minutos. La carita mexicana y zona centro. Arriba el tango y háganle como quiera, loco. Y no soy argentino. El acaléxico web. La línea normal, 2:30 en la red y ley. Y en la normal, la Sentry presenta 40 minutos. Y la peatonal, 1:50. Hasta aquí mi reporte, Cholito, Cholín, Cholero. Yo soy el Capitán Peligro.
6: ¡Vamos ahí! Están llegando los mensajes acá, dice mi compa el Franco. ¡Buenos días, morro! ¿Qué transita por tus venas, morral? El José dice, ¿qué comiste? ¿Qué comí? ¿Por qué? ¿Qué comí? ¿O qué? ¿De qué? ¿De qué? Ah, no era para mí ese mensaje. Está ahí desde el sábado. ¡Ey! Yo quiero decir, ¿puedo, cómo se dice? ¿Puedo presumir qué comí el sábado y el domingo? ¿Puedo presumir? Mira, guacha, el sábado me comí unas, ¿cómo se llaman? Empanadas argentinas. Deja tú las empanadas. Me comí un chimichurri y deja tú. Me comí 6 empanadas, ¿no? Level y bite. Entonces por la tarde dije yo, ¿qué haré con esas empanadas? Que las meto al micro. Y me sobró como medio chimichurri. ¿Qué crees que hice? Lo mexicanicé en caliente. Le eché media crema y le puse ¿cómo se llama? Chipotle. Loco, me quedó un chimichurri a la mexicana. ¿Qué andas haciendo, locoleta? Lo voy a industrializar, lo voy a patentar porque estaba muy bueno el chimichurri. Pero, dije yo, ¿y si le pongo cremita? ¿Y si le pongo chipotle? Ya hice un cochinero, ya hice uno. Pero está bien. Y el domingo quiero presumir que mi compa Abraham el Quemado trae un emprendimiento de que anda vendiendo cócteles de camarón. Le dije, oye, como que el domingo se antoja más. Mi compa Quemado, ¿qué anda haciendo? No, ¿de qué andamos chambeando? Yo y mi domadora. Ya cállate tú, que tu domadora. No, neta, aquí traigo mis patitas de molcajete. Oye, pues salud para usted y para su señora, con todo respeto. Oye, ¿te andas acá con los hoteles de camarón? Simón, jálate con dos para acá, para el cantón, carnal. Y ya que vienes para allá, como ya son las 11:30, pásate por uno.
5: neta, Simón. Tráete dos rojas para mí. ¿Tu señora qué quiere tomar? No, pues no, mi señora no toma. Bueno, tráele una Percy. Y tú te jalas con... ¿Qué te gusta? ¿Unas cagüelas? No, yo roja, dijo. Ah, pues entonces, en lugar de dos, tráete cuatro. Jálate para acá, para el cantón, loco. Y ahí llegó el quemado, ¿no? Como a los 20. Eso sí, más rápido que el de la pizza, loco. Llegó como en 20 minutos. Cuatro caguamas, dos litros de ceviche de camarón. Y ahí estuvimos cotorreando un ratillo en la casa, ¿no? Me eché un cóctel de camarón con mi compa, el quemado. Buenos días, dice mi compa. Mira, por ahí se anda reportando. No andas crudo, loco. Saludos para él, con todo respeto, y para su domadora. Vámonos con más buena música, canal. Esta es la invasora, 104.9. Aquí le pone y no se mueve.

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2: Hoy no más, porque hay unos que madrugan y otros que ni hemos dormido. Lucha, lucha, la música de la fortaleza norteña de Mexicali. Y la uña y mugre somos mi compa Noé Keles. Y les mando un beso.

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3: Hoy no más que le dije. Oye, yo no sé si a ustedes ya le tocó o si no le ha tocado, pero hoy regresan a clases, pues ya, ahora sí que el 100% de los morros, ¿verdad? Y todos lo sentimos, algunos porque tuvimos que levantarnos más temprano, otros porque pues ya hicimos coraje desde más temprano. Pero quiero preguntarle a usted cómo le va en los regresos a clases. Si tú estás morro y todo está

yendo a la uni, a la prepa, a la uni, a la secundaria, o si tienes hijos que van a kinder, primaria, secundaria, platícame, ¿cómo fue tu mañana de lunes? De eso vamos a hablar, porque la mía verdaderamente, pues yo pudiera haber hecho corajes desde temprano, ¿verdad? Porque me tocó mucho, pero muchísimo tráfico. Mi ruta habitual, pues paso por una, dos, tres escuelas, X. Pero ya estaría yo 4 meses muy acostumbrado a que, pues, no había clases, pues no me he dado cuenta. Pero hoy sí sentí que hice como media hora en cada de esas escuelas. Pero en fin, mi pregunta es, para el día de hoy, ¿cómo te fue con el regreso a clases? ¿Le batallaste para los útiles? ¿Sabías tú que hoy se regresaba a clases? Tus hijos, en caso que tengas, ¿tus hijos te habían avisado que ocupaban todo? ¿O anduviste como la mayoría de la cacharilla en todas las plazas buscando que la calceta, que la camiseta, que el pantalón, que la falda, que el cuaderno, que la mochila, que el borrador, que los lápices, que las plumas? Ayer andabas corre y corre por todo Mexicali buscando cosas, y no te preocupes. Te van a decir hoy, oye, ocupamos el transportador, la regla, la escuadra, chorro de cosas, y no lo vas a hacer, la calculadora, y te vas a esperar hasta el próximo lunes, que le vuelve a tocar matemáticas, o álgebra, o cálculo, para buscar el domingo en la noche una calculadora científica. Ya te veo, nenis, punto medio, ¿quién vende una calculadora científica? Ahí te veo en la esquina de Anáhuac y Lázaro Cárdenas, allá abajo del letrero. Ya me la pesa. En fin, mándeme usted mensajillo y dígame cómo le fue con el regreso a clases, porque mira, la mera neta, mucha gente deja todo para lo último. Y entonces, yo desafortunadamente vivo enfrente de una plaza. ¿Habías visto el trafical de carros que había ahí ayer, como hasta las 6 de la tarde, atascado a la plaza? En fin, vamos con más buena rola, carrito. Ah, ha llegado el momento en que usted junte a todos los morros de su salón. Es más, si es usted profe, levante a todos los morros, póngalos a bailar el payaso de rodeo, tómeles un video, o a los compañeros del trabajo, tómeles un video y mándemelo al 686-305-1049 para ver qué le regalamos a los chamacos que nos manden bailando el payaso de rodeo. Este es Cúbule Cholo, el invasor, y aquí hasta que nos corran. ¡Ánimo!

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1: Oye, y no fui. Ayer yo quería ir a ver a don Juan Ortega, que por cierto, si andan por aquí en Mexicali, todavía le mandamos un besote. Querida, hola, señores, yo soy el paraguayo. Pero ¿por qué aplaudo, pues? Señores, yo soy el paraguayo. Vengo con su señor Benal. ¿Para qué, paraguayo? Saludos a don Juan Ortega y a toda la raza de allá del rancho, a la gente de Esperanza Sonora, ¿verdad? Hasta allá le mandamos saludos. También a la gente de Obregón, que por cierto, el sábado pasado que anduve por allá en el bar, pues ahí me encontré a Racilla de Obregón. Me tocó cantar la de En Pochepita, Tutulicucheca, En Tenaburigua, mucho no empieza. ¡Ah! Esa no se la saben ustedes. Bueno, ahí les encargo que busquen a Manuel Rodrigo, el Jackie, con esa rolita que se llama La Chepita de Mochicagui, se llama. Pura rola bien.

sabrosas. Oye, hablando de rolas bien sabrosas, vamos a hacer el versus. En el tiro, cara a cara, frente a frente, tiro limpio, sin lima, al estilo Bruce Lee, pero de caballeros, dense la mano y todos somos camaradas. Ahí le va. Por un lado, pero te vas a arrepentir cuando veas... ¡qué bueno, can! Don Juan, no me da quebra de cantar una rola con usted, quiero cantar la de... Porque te va de... Ah, pues ¿qué tiene que ver Don Juan Ortega con esa? Esa es la de Don Ramón. Bueno, y por otro lado, la música del grupo triunfador de México, Pauta Azul. Nada más y nada menos que la Calambrina. ¡Ay, cómo no! ¡Ay, no me digan que no! ¡Y no me digan que no! ¡Quebrar Calambrina! Agarrales, ustedes mándenme un mensaje de WhatsApp. 6863051049. Y me dicen si quieren escuchar la Calambrina... O si quieren escuchar, pero te vas a arrepentir con Beto Zapata. El vato tiene ojitos de aceituna, ¿verdad? Bueno, mándeme mensaje y desde luego si tiene alguna felicitación, un saludo que mandar o algo así, también puede mandarme el mensaje. Porque para eso estamos. Bueno, la verdad no. A mí me pagan por venir a cotorrear, la mera neta. Bueno, cuando me pagan, porque a veces ni esto. Por ejemplo, ahorita no ha caído la quincena todavía, loco, ya es 31. Ya me ando agüitando, la neta. Patrón, ¿qué onda? ¿Va a caer la quincena o me anda jineteando el del billete? Espérate, ya llegaron los mensajes, la neta. Qué bueno que llegaron los mensajes y me interrumpieron, porque si no, ya lo anduviera yo regando. Pero te vas a arrepentir, dice la de titititita. La Edith dice, buenos días, Cholito. Buenos días, Edith. ¿Ya andas trabajando? Qué bárbaro, qué gente tan laboriosa. ¿Cómo te fue con el regreso a clases? Vamos a escuchar a Beto Zapata con esto que se llama Pero te vas a arrepentir. Hoy no vas, loco, aquí en la invasora. Hoy no vas.

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1: ¡Oiga lo más! ¡Puras buenas, mi compa! El vaquero de Monterrey. Para toda la rosilla que ya anda chambeando, carnales. Tómenla con calma, sobre todo los compas que andan trabajando de taxi, de aplicación. El tráfico el día de hoy va a estar un poquito difícil. Pero ustedes, tómenla con leche, relax, cómprense unas galletas y vámonos, Ricky Ferro.

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3: ¡Hola, más que de bonito! Bienvenidos y bienvenidas, chamacos y chamacas. Oye, ando averiguando cómo les fue con la onda del regreso a las clases. Nomás quiero saber a qué hora se tuvo que levantar usted para llegar temprano a su trabajo. A qué hora se levantó usted para llegar a dejar a los chamacos. ¿Cuántas veces les tuvo que gritar? ¡Ya levántate, morro! ¡Te estoy diciendo! Fíjate, ¡ya, lávate los dientes! ¡Córrele! ¡Oye! A ver, el uniforme, loco. Y si lo trajeron a usted batallando ayer, ¡ay, papá, es que no tengo la camisa del uniforme! ¡Hombre, loco, y hasta ahorita me lo dices! ¡No, papá, pues es que no me había dado cuenta que mañana...! ¿Cómo que no te habías dado cuenta? Y sácatela de luego, ¿no? Así dicen. A mí no me ha pasado, pero yo nomás quiero saber... ¿cuánto tiempo hizo para llegar a su trabajo? ¿Se levantó más temprano el día de hoy? ¿O X, normal? Es que hay mucha raza que dice, no, yo, tranqui, la escuela está aquí a 2 cuadras, vamos caminando y ya. Si el morro no se quiere levantar, pues que no vaya, total, hombre. El morro no quiere ir a la escuela, hombre, tómale, haces un vago. Tómale, no va a hacer nada, hombre, ¿para qué va a la escuela? Así. ¿A poco no tienes un tío acá, no? Tienes un tío que dice, carnala, ¿Para qué lo llevas a la escuela, hombre? Si ni va a hacer nada el morro, hombre. Nomás se va a hacer pato, anda buscando morritas ahí nomás. ¡No lo lleves! Y si es niña, todo dice, ¿para qué la llevas a la escuela, hombre? ¡Se va a casar! ¡Ah, túmbate ese rollo, loco! ¡Nada! ¡Batalladera te da a ti por andar llevando a los chavacos a la escuela! Y al rato ni van a ir, ya ni se van a acordar de eso, hombre. Es diokis, chale, loco. Si hay gente que piensa así todavía, ¿verdad? Que si son morrillos, dicen, no, ¿para qué la llevas a la escuela, hombre? Va a terminar casándose con cualquier vaguito ahí, hombre. Mejor búscale un marido chido. ¡Neta! Bueno, en fin, carnalitos. Mándeme mensaje de WhatsApp para que me diga dónde anda, qué anda haciendo, si ya se levantó, si se levantó temprano, o si no, ¿verdad? Ahí le va, carnalito. Vamos al 2x1, esto que es... pueden ser 2 canciones seguiditas de La Adictiva o pueden ser 2 canciones de Cristian Jacobo. Usted mándeme un mensaje de WhatsApp y dígame, no, ponte 2 de Cristian Jacobo o ponme la de Escondidos. Es más, ¿sabes qué? Ponte la de las 2 de La Adictiva de una vez para no andar batallando. Vamos a hacer 2x1 de la banda La Adictiva para que sepan, no más para que sepan de qué lado roza la cadena. Ahí le vamos. Es La Adictiva, se llama Escondidos, para todos los que aprovecharon y hicieron San Lunes y los que dijeron que iban a dejar a los chamacos a la escuela y se fueron de vagos.

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1: ¡Oye, no más, carnalito! Vámonos con otra de la adictiva para remangar, para que el lunes amanezca bien arremangadón, ¿sabes cómo? Ya no más faltan 30 minutos para que sea legal. Se llama De la Sierra a la Ciudad, la música de la banda, la adictiva, de las composiciones del compa. ¡Oye, no más! ¡Oye, no más! ¡Guacha, guacha, guacha, guacha!

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1: ¡Bombón! ¡Está lloviendo, bombón! Y el machín y la guacha, qué loco, está lloviendo aquí adentro. Bueno, saludillos para toda la raza. Saludos para mi compa Javier, el señor licenciado Javier Córdoba, alias el Diablillo. Ahí te voy, demonio.

acá y le hablé a la policía. No, así no va a ver. La ventana sónica son los hermanos Barrón. Ya nomás faltan 11 minutos para que sea legal. Vamos, vamos le poniendo. ¡Amá!

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1: ¡Guacha, qué loco! Es lunes, y es lunes de regreso a clases. Yo tengo una pregunta, ya se acabaron las vacaciones. ¿Para quién es más triste? ¿Para los morrillos o para los papás? Mira, te voy a decir por qué. Porque los morrillos, pues qué gacho, no regresan a la escuela, 4, 5, 6 horas de estar en el mismo lugar, poniendo atención, que el maestro te regaña, que te dejan tarea, que hay que leer, que... Pero también es el regreso a ver a los compillas, a la racilla con la que vas a la escuela, a echarles papaya, porque la primer semana de clases, yo no sé si esté bien o esté mal, pero lo que es neta es que la primer semana de clases es de pura baquetonería. Digo, si vas en escuela de gobierno, ¿verdad? Si vas en la escuela de paga, pues no, desde el primer día, sáscarla la tarea, sáscarla la clase, sal. Y en la escuela de gobierno, no, pues es más baquetón. Buenos días, muchachos, yo soy el maestro, ¿qué huele que anda ahí? Tú ni lo estás pelando. Esta clase no existe para ti, pues total, el maestro nomás fue a presentarse, la neta. Y se va ese maestro y llega otro y lo mismo. Buenos días, muchachos, yo voy a ser su profesor de... Te vale. Ya mañana pasado que deje la primera tarea, ahí es cuando le pones atención. El primer día que van a presentarse, tú no andas cotorreando. ¿Qué onda? ¿Qué hiciste, bebé? Oye, ¿qué onda? ¿Te fuiste, verdad, con tu mamá, pues ya? Órale, oye, ¿tienes pariente en Sinaloa? Si mucho, ¿fuiste para allá? Simón, ¿verdad? 3 meses de no ver a los camaradas, o sea, van a echar cotorra nomás. Y para las señoras, carnal, es... Pues mira, se van a levantar temprano. Pero después de que dejan a los chamacos, pues ya, vacaciones para las mamás que se quedan en su casa. Las que trabajan doble friega, loco, porque hay que levantarse temprano para llevar a los morros, llegarlos de la escuela 20, 30 minutos antes para alcanzar a llegar a tu chamba y no llegar, pues impuntual, ¿no? Para el vato no, el vato como quiera que sea, se levanta igual, desayuna igual, se toma el café igual, ve la tele igual. 15 minutos antes dice, vale pues, subas al carro. Y ya, es todo lo que tiene que hacer. El vato lo único que hace es prender la camioneta, la calienta y dice, vale pues, ya es tarde, súbase porque se va a hacer tarde, órale. Y el vato pasa por enfrente de la escuela, hace semialto, en segunda fila, enfrente de la primaria. Y votan los seguros, dice, órale pues, órale, volada, porque va a caer un tránsito ahorita. Tampoco es cierto, ¿verdad? Eso es, así es la onda. Vamos con más buena música, carnales. Es el WhatsApp de La Invasora, 305-1049, para que usted me mande mensaje mientras escuchamos la música de Laberinto. O no más, loco, puro Sonora.

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1: ¡Hoy no más! Hablando de gente borracha, hablando de músicos buenos para cantar, Luis Ángel el Flaco, se llama Reflexión. Esta rueda de la raza le gusta mucho porque le gusta mucho reflexionar, que anda muy filosófico. Mándenme mensajes de WhatsApp, morros, díganme más, ¿cómo les va con el tráfico del día de hoy? ¡Ánimo!

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1: Ay, tú y yo y todo el mundo sabemos.

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1: ¡Qué bonito, mis capitanes!

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1: Señor, señora, niño, niña, chamaco, chamaca. Oye, gracias a toda la raza que está mandando los mensajillos. Dice, ¿ves? ¿Qué onda con el saludo para la raza de la Progreso? Ah, sí, cierto. ¿Ya les dije? No les dije. El martes 15 de septiembre me invitaron allá a dar el grito. Allá voy a andar, neta. No, o sea, yo no voy a ser el responsable de dar el grito, pues, o sea. Me invitaron, ¿cómo les puedo decir? Pues para que no parezca que le estoy echando goles. Porque luego, no, es que luego aquí se me agüitan que yo, que ando haciendo... Que yo le quiero andar y que cuántos son para correr. Bueno, déjenme que les platique. ¡Úrale, loco! Aguántame las carnitas, aguántame las carnitas. Bueno, déjenme que les platique. Resulta que me invitaron el martes 15 de septiembre. Voy a andar por allá por los rumbos de la Progreso. Así es, para que vean todo eso. Van a estar por ahí los Reyes de Mexicali. Creo que van los CMS. O sea, va a poner bastante chido. Lo más curioso es que pues se les acabó el presupuesto con los artistas y dijeron, ¿a quién le invitamos para que vaya ahí a conducir? ¡Ah, pues al Cholo! Así es que vamos a andar dando el grito en la Progrexico. Así es. Ah, perdón, si usted no tiene pasaporte, no se agüite porque no se lo van a pedir. Vamos a andar ahí el martes 15 de septiembre dando el grito ya para la raza de la Progreso. Saludones, carnales. Y desde luego también para la gente de la Pacific Land Company. Me acabo de acordar de mi querido amigo Don Fernando Contreras, alias el Poison, que anda por ahí jalando por todo Mexicali. Carlito, te mandamos un saludón. Y para la raza que quiera saluditos, ya lo sabe, mándenos el WhatsApp 6863051049. Dígame, ¿cómo le está yendo con el día de hoy? No, regreso a clase. ¿Te acuerdas cuando regresaste a toda la escuela? ¿Cuánto fue la última vez que tú volviste a clases? ¿Qué? ¿Primaria, secundaria, prepa? ¿Cuándo fue la última vez, o la uni, la última vez que tú fuiste a clases? ¿Qué zarra se siente regresar a clases, la morroneta? Digo, no es que uno no deba de prepararse, pero el domingo en la noche te empieza a doler la panza, sientes váguidos. ¿Por qué? Nomás porque no quieres ir a la escuela el lunes, ese es todo tu brete, ¿verdad? Los mejores y las peores excusas para no ir a la escuela las inventas un día antes. ¿Cómo somos baquetones? Vamos a ir con más buena música, pero usted sígame mandando el mensaje de WhatsApp 6863051049. Saludos para el Poison. Es el Poison.

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7: ¡Que te lleve el Capi! Ando buscando una alguien que tenga una Astrovan que me la quiera fiar. Hola, Sergio. En el reporte oficial de la garita, por la garita Mexicali, zona centro, acá en el Tango Grande, y acá donde viví, la ruta de Calexico West. La línea normal reporta 2:30 de tiempo de espera, igual que la Redilane, la Sentry 15 minutos, y la peatonal 2:20. ¿Cómo se nota que ya hay clases? Acá por el nuevo Mexicali, 1:50 la línea normal, 1:05 la Redilane, la Sentry 25 minutos y 25 la peatonal. Luego se nota que ya hay clase. No, la ciudad de la mañana con 42 minutos. Yo soy el Capitán Peligro.
8: Sí, tú que me estás oyendo, mándame mensaje de WhatsApp que dice mi compa el Franco. Espérate. Hola tú, chaborruco, me dice, hola, ¿por qué, loco? ¿Qué tiene? ¿Qué tiene que uno ya esté cuarentón? La neta, si tú quieres, si tú tienes la necesidad de superarte, quieres ir a la escuela, ¿sabes qué? Terminé la prepa, hice la prepa abierta de noche, nocturna, en línea, y ahora quiero estudiar una carrera. ¿No te agüites si tienes 40 años? ¿Qué? ¿Por qué? Fíjate, cuando yo fui a la uni, había una señora conmigo que llevaba clases. Ella estaba estudiando comunicación y también psicología al mismo tiempo. La señora se tituló de las dos carreras con 55 años, y háganle como quieran, loco, a que vean.
9: ¿Qué onda, Cholo? ¿O estás haciendo promoción?
8: ¿Estás haciendo promo?
9: ¿O estás haciendo promoción para que todos los chavorrucos nos metamos a chambear?
8: Y a la escuela. Escuela. No, y a la escuela
9: nos
8: también.
9: Vamos a renovar.
8: Si se vale, carnal. Si ya está. No te sientas oldie porque ya traes 30, 40, 45, es más, 50. ¿Qué le haces? Tú tienes ganas de ir a la escuela. Ve, métete, termina. Es más, no lo hagas por la lana. No lo hagas porque, ay, con esto me voy a conseguir un mejor trabajo. No. Hazlo por superación personal, por hambre de aprender, porque te da la gana si quieres. Pero si tienes acá la cosquillita de decir, ¿sabes qué? A mí me hubiera gustado que me dijeran licenciado. ¡Métanse a estudiar, loco! Estudie lo que sea. Ya ves que ahorita hay...

tú estás pensando de otro César. Resulta que mi compa César ya trae 50 y pelos, mi compa. Está más grande, mucho más grande. Haz de cuenta que mi compa el César le va pegando a los 60. El vato va en tercer semestre de derecho y lo ves y el vato... su jale normal, el vato trabaja en ventas y lo que tú quieras. Antes de los 60 el vato ya va a ser abogado, fíjate. ¿Por qué? Porque uno le echa galitas. ¿Qué le gana, loco? No se agüite, no está viejo. Lo que es un baquetón. Hablo con más buena música, señores, no más. 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
1: Oye, mira, fíjate, es bueno que nos presuman. Yo no sabía que mi compa Roberto es médico veterinario zootecnista, fíjate. Saludos a mi compa médico veterinario zootecnista Roberto Saldaña. Te mandamos un besote.

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1: ¿Qué sientes? ¿Qué sientes? ¡Qué chido, carnalito! Saludos para toda la gente que anda por allá en la calle, para todos los que andan en la trabajación, a mis compas que andan en la construcción, para mi compa el güero Yesero. ¡Vamos con la música de Tropicalísimo Apache! ¡Ay, no, qué bonito! ¡Échame una cagua para acá, loco!

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3: Sí, señor, señora, niño, niña, chamaco, chamaca, chiquillo, chiquilla, vamos con lo mejor de la información, lo mejor de la noticia nacional, internacional y también a nivel interbarrial. Claro, ¿por qué? Porque traemos todo el chisme, todo el chismarajo lo traemos aquí, ¿dónde? En esto que se llama Cholo News. Vamos con lo mejor de la información. Qué bárbaro, hubo fin de semana muy, muy, muy accidentado. 50 postes se caen en la estatal número 2 y además uno cayó sobre un auto y hay 2 lesionados. Le tengo toda la información. Además, póngase bien trucha porque...

resulta que cerraron la carretera de La Progreso por protesta. Le tengo toda la información, todo el chisme. Además, encerró a un niño autista de 5 años en una jaula para perros. La FGE lo manda a la prisión. Le tengo todos los datos. Además, se agarraron a moquetazos allá en El Choropo. Hay 4 detenidos. Además, 4 en la cárcel por privación ilegal de la libertad. Eso sucedió ayer dominguito. Vamos con información. Sale, vamos a empezar por ahí. Vamos con esto. Moquetiza en El Choropo, 4 detenidos, 2 hombres y 2 mujeres fueron detenidos por la policía municipal tras protagonizar una riña con lesiones durante la madrugada del domingo en el ejido El Choropo. Uno de los involucrados tuvo que ser llevado a un hospital para sutura por una herida cortante en la mejilla. Fíjate qué loco. Morros están los vatos. Cris Ángel N., de 17 años, de Escuinapa, Sinaloa, con laceraciones en el rostro, el corte en la mejilla derecha. Jerry Ismael, de 22 años, también de Escuinapa, con golpe en la frente, en la mejilla izquierda y herida en el antebrazo. Mayra Yesenia, de 35 años, ya está señor, ya, déjese de estar peleando, señora. Bueno, de aquí de Mexicali, con rasguños en el cuello y herida en el antebrazo. Y Luz Daniela, de 17 añitos, de Minatitlán, Veracruz, con laceraciones en el rostro y rodilla, además de mordidas en un dedo y la espalda. ¡Qué bárbaro! Bueno, debido a que los 4 rijosos aceptaron haberse lesionado uno contra los otros por una pelea grupal, por diferencias entre ellos, fueron trasladados a la subcomandancia González Ortega para trámites legales y su puesta a disposición de una autoridad competente. ¿Cómo la ves que se agarraron la moquetazo los vatos? Bueno, está bien. Lo bueno es que acabaron el frescobote. Además, hay 4 vatos en la cárcel por privación ilegal de la libertad. 4 hombres fueron llevados a proceso y enviados a prisión preventiva por los delitos de privación ilegal de la libertad agravada y lesiones calificadas por ventaja. Se trata de Eduardo N., Gregorio N., César Octavio N. y Francisco Julián N. De acuerdo con la investigación, la tarde del 15 de agosto, los imputados en compañía de una menor de edad llegaron a un domicilio en Villas del Arcón, donde subieron a la víctima a un vehículo llevándola a otra casa del mismo barrio. En el lugar la mantuvieron privada de su libertad y la golpearon con tubos de metal y a puntapiés en diferentes partes del bari, hasta que sus gritos de auxilio fueron reportados de forma anónima al 911, que permitió el rescate por elementos de la Dirección de Seguridad Pública de Mexicali. Besos a la gente de la Dirección de Seguridad Pública de Mexicali. Además, en otras noticias, encerró a un niño autista de 5 años en una jaula para dogis. ¿Qué onda con el vato, pues? ¿Por qué no? Ay, no. Allá en San Quintín, el Jerry N., acusado de violencia familiar psicológica, pues de discriminación y privación ilegal de la libertad personal agravada en contra de un menor de 5 años con una condición de aspecto autista, fue vinculado a proceso. ¡Qué bueno! ¡Quito el perro de gracia! Y quedó tras las rejas en prisión preventiva. Según datos de investigación, entre junio y julio de este año, el imputado ejerció violencia psicológica y actos de discriminación en contra del menor. El hecho más grave ocurrió el 28 de julio, cuando presuntamente ordenó a la hermana del niño de 10 años meterlo en una jaula metálica para transportar perros, la cual cerró con un candado y la amarró con un mecate, dejándolo privado del perro mendigo desgraciado infeliz. ¿Cómo te llamas, Henry? Ojalá te pudras en el bote. Familiares de los menores lograron liberar al niño ese mismo día y dieron aviso a las autoridades. El 25 de agosto, los agentes de la Fiscalía General del Estado catearon el domicilio, rescataron a los 2 niños y aseguraron la jaula. Tras brindarles atención especializada junto con su madre, el 27 de agosto se complementó la orden de aprehensión en contra del mendigo desgraciado perro bailarín del Henry, quien fue vinculado a proceso. Y ya está tras las rejas. Qué bueno que ojalá y te pudras en el bote, mendigo, y se te caiga el pelo y se te... ¿Verdad? Coraje me da, loco, la neta, ¿verdad? Bueno, además, oye, pues no cierran la carretera Mexicali-Tijuana ahí a la altura de La Progreso por protesta. Así

es, carnal. El domingo pasado los vecinos, apoyados por trailers y carros particulares, cerraron la calle, la ruta principal que une Mexicali con la zona costa. El reclamo era la falta de energía eléctrica desde hace 3 días. Se sumaron al plantón vecinos del estado, del ejido Heriberto Jara, de la colonia Progreso y de los alrededores. La manifestación se desarrolló a la altura del cruce sobre la carretera Tijuana y Progreso. Los inconformes señalaron que la Comisión Federal de Electricidad no había dado solución ni celeridad a la problemática, pese a constantes reportes, y consideraban inhumano estar a más de 50 y pelos que estaba el fin de semana. Y personal del CFE aseguró que el servicio se restablecería dentro de las próximas 4 horas, por lo que los ciudadanos manifestantes pues ya levantaron el plantón. Se puso bueno el argüende allá en la Progreso. Además, oye, le estaba comentando ya la Bombón, resulta que iban 60 postes caídos hasta el fin de semana. 50 más se sumaron este fin de semana con los airecitos que hubo ayer domingo y el sabadito, y fueron un total de 110 postes, más de 100 postes caídos por estas lluviecitas. Bueno, a causa de la tormenta que pegó en la zona de la ciudad de Mexicali y su valle, medio centenar de postes cayeron por la carretera que conecta al ejido Michoacán de Ocampo, dejando sin energía eléctrica a amplias zonas habitacionales y de factorías. Uno de los postes cayó sobre un auto en circulación, provocando heridas al chofer y al copiloto. El domingo por la tarde pues se sintió el agua, el viento, los rayos, truenos y relámpagos, y pegó pues en alguna parte de la mancha urbana y rural. Fue algo de aire fuerte lo que sorprendió a los conductores que estaban todavía aún en tránsito sobre el camino, derribando decenas de postes de la Comisión Federal de Electricidad desde la zona de los Pueblas, allá en Pueblaquistán, hasta el Michoacán de Ocampo, uno de los cuales cayó encima de un auto de una pareja. Andaban bien felices y con tenis, disfrutando de la lluvia allá por el valle. ¡Ah, que les cae un poste! Bueno, pues se trataba de un Honda Civic color gris impactado sobre el techo del lado del copiloto, lesionando de consideración a la pareja, que fueron auxiliados por otros automóviles y luego atendidos por paramédicos que los llevaron al hospital. El auto sufrió daños totales, irreparables. Se quedaron sin su Hondita y ahora andan viendo quién les hace el paro con los gastos médicos y con los gastos del carro. Hasta aquí las noticias. Vámonos con más buena música. 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
1: Hoy no más la música de los chamacos de Alta Consigna, eres bruja. Vamos con más buena música, señor. Se llama Culpable Tú. Gracias.

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1: Oiga, no más, no es por dárselos a desear, ¿verdad? Pero imagínate que estás sentado en la banqueta de tu casa oyendo a la invasora con la bocina, todo lo que da, y suenan los hijos de Tamazula. ¿A poco no se te antoja una Rogelia? ¿Verdad que

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1: ¡Guacha, qué loco, morros! Aquí le vamos de regreso y de retache con más buena música. ¿Sabes por qué? Nomás porque se me hinchó el bar y ¿sabes cómo? Así de fácil. Es que la neta, el lunes, ya son más de las 10, o sea, ya son las 11:27 de la mañana, ya traigo fiesta, ¿sabes cómo? Valió cacahuate. No sé qué pasó, ayer traíamos un jolgorio bien loco acá, mi compa, el quemado yo, ¿verdad? Unos camaroncitos en cóctel, nos echamos una cagua, todo tranquilo, jala. No es cierto, mi compa andaba chambeando con su domadora, con sus patitas de molcajete, y pues ahí nos topamos, pero lo más leve, no es cierto. Lo que sí es cierto es que en la noche, ya en la tarde más bien, 5 o 6 de la tarde, dije yo, ¿cómo que está caguamoso el día, no? Así nomás de oquis, pues ahí me voy caminando al otro. Y ahorita pues ya se me pegó el ¿cómo se llama? La chafaldrana. Y pues ya la conectamos. Ni modo, ¿qué le voy a hacer? Entonces por eso traemos el 2x1, que pueden ser dos canciones de dos artistas, intérpretes, cantantes, bandas, norteños, los carros del año, la mejor plebe la traigo a mi lado. Vaya, por un lado pueden ser dos canciones de Joel Elizalde, como encendido clavel, tienes tus ojos, o fuiste de Acapulco y no me dijo, cualquiera canción, hasta cuál estaría buena de Joel Elizalde, no recuerdas la tarde que tiraba en la arena, me decías no. Bueno, o pueden ser dos canciones de La Adictiva. Solo me tiene que mandar un mensaje de WhatsApp al 686-305-1049 y tiene exactamente 40 segundos para que me mande su opción. Si usted quiere escuchar dos canciones de Joel Elizalde, haga lo propio a través del 686-305-1049, o si quiere escuchar a La Adictiva, pues entonces también mándeme mensaje de audio, un mensaje de texto al WhatsApp de la estación que usted conoce y reconoce bien. Mi compa Fernando ya se reporta, dice, La Adictiva, mi cholo, La Adictiva. Bueno, pues vamos a complacer, andamos bien complacientes. El día de hoy no sé qué me pasa, que ando tan de buena onda yo, ¿verdad? Ah, era la ejecutiva, por eso te digo, ¿es la ejecutiva o Joel Elizalde, cualquiera? ¿Qué? ¿En serio? Oye, mi compa dice que le vendieron una caguama en 165, pues, ¿neta? ¿Estás seguro? ¿No la querrá por una trampa? Va, que la ejecutiva está bien, dice mi compadre. Arre, pues. Vamos a echarle ganitas a la música de la banda, la ejecutiva. Mi compa José María dice, compa Cholo, ¿cuál hotel es el que qué? El que anuncian de Rosarito. Por aquí te paso los datos ahorita, carnal. ¿Quieres ir a Rosarito? Está loco, te paso todo el rollo.

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1: ¡Ay, no más! ¡Qué rollo! Guacho, mi compa que me manda mensajillo, dice, a ver, Onto, espérate, todavía no. Al ratillo, más al rato. Edith dice, ¿cómo que lleva para su casa? ¿Qué no tiene chamacos? Era vivo por el barrio, la muchacha. Ah, no, esta es la... Hay una Tropel y hay un mercado acá. ¿Esto es en Villa Fontana o en la Santiago Vidaúni? ¿Dónde es, Edithita? A lo mejor le vi ya anda acá. No está. A mi compa José, 165 pesos. A ver, cámara. Salud a los carnales que andan por ahí por la calle, los que andan manejando, a la gente que está en la chamba, la gente que está trabajando en la construcción, la gente que trabaja, bueno, por todo Mexicali. Tengo una pregunta, carnales. Usted, cuando va a un antro, una barrita, un negocio, acá a un bar, pues, 165 pesos, una guama, ¿es buen precio o es mal precio? Porque yo me acuerdo que cuando yo jalaba, no hace mucho, ¿no? Hace 4, 5, 6 meses, punto, hace 6 meses, en otro negocio donde yo jalaba, 85, 90 bolas, una guama, así la pura guama, no preparada, la pura guama. Ah, pero es que a lo mejor esta era preparada, ¿no? ¿Qué rollo? Pregunto nomás. Dígame, ¿cuánto anda el precio de una guama en un tugurio, en un antro, en un bule, pues? O sea, usted sabe cómo está el rollo. Bueno, y mi compa Chema, que se quiere ir de vacaciones para Rosarito. Si vas a ir a Rosarito, loco, ahí te encargo. Hay un barecillo donde toca mi compadre. El grupo se llama Bragado. Loco, te lo recomiendo. Además, cuando vayas a ir para allá, me dices para decirle a mi compadre: compadre, hay un camarada que se llama José María acá. Hay para que me lo atienda chido. Y que te atiendan de lo mejor y que te toquen tres rolas de parte del Cholo. Neta, te vas a... Si te gusta la música de Sonora, porque mi compadre toca todo lo que es Vega. Ramón, Cornelio, Sergio, todo lo que es Vega. Chuy Vega, al centavo. Trae todo ese corte de música norteña de Sonora, lo trae bien perro, mi compadre. Saludos a mi compa Chepe, mendigo viejo panzón. Ah, ya no está panzón. Se puso a dieta, mi compadre. Bueno, pues se andaba petateando, ¿cómo no, verdad? Bajó como 40 kilos en 6 meses, pero ya es todo un veinteañero, mi compadre Chepe. Bueno, vámonos con más buenas rolas, canales. 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Esta es la banda Z para que agarre culo y gasúle.

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1: ¡Oiga más! ¡Pura sabrosura! ¡Puro! ¿Por qué aplaudo, pues, Chihuahua? Neta, no puedo yo empezar a bailar acá porque pura sabrosura. Ya valió, cacahuate. Luego el aplauso ¿cómo se llama eso? Aletear. Sobre. Ya, neta, ya soy tu tío. Y lo peor es que soy tu tío el quedado, tu tío el que nadie quiere, tu tío el que nadie va a extrañar el día que se petatee. Pero eso sí, les garantizo a todos y cada uno de ustedes que me están oyendo y que no me mandan un mendigo mensaje, cuando me muera voy a venir a jalarle las patas a todos y de uno por uno. Es más, un día en la noche vas a sentir que te jala la pata. Fui yo, porque no me mandaste un mendigo mensajillo, no me mandaste. Yo te dije, ¡onta bebé! Y me mandaste mensaje. No, bueno, pues por eso te vengo a jalar las patas, ¿te imaginas?

look cool. Ojalá y no. Ay, fíjate que todos hacemos, guacha, hay cosas que hasta las que todos les tenemos miedo. Todos les tenemos miedo no a morirnos, sino a cómo nos vamos a morir, ¿verdad? Porque de que nos tenemos que morir, todos nos tenemos que morir, y es parte de la cosa, ¿no? Es parte, es la única cosa segura que tenemos en la vida, pero todos tenemos miedito a cómo. Porque todos queremos a gusto acostarnos en la camita y ya no despertar sin sentir nada, todo a gusto. Pero le tenemos miedo al cómo. No quiero que me digan cómo, porque no se trata de esto. No. Se trata de que pues hay que aprovechar, la neta. Si hoy no tocó, pues que ojalá y que mañana tampoco. Entonces hay que levantarnos a seguirle chambeando. Tanto que nos quejamos de la chamba, la neta. Y el día que no tenemos jale, ay, ahí andamos todos estresados. Ah, pero no tengas jale seguro, porque ay, qué flojera de trabajar, gordo, que me cae mi jefe, ya está. Ahí está rezongue y rezongue. Y el vecino que anda sin jale, ¿qué onda, vecino, cómo anda? Todo agüitado, cansado. Anda flaco, ojeroso, cansado, triste y sin ilusiones. ¿Qué trae, vecino? ¿Por qué le pasó? Oh, loco, pues ya traigo un mes sin jale, loco, neta. Ando bien preocupado porque, pues, ve, ya ves que los gastos de la casa. No hay cosa que como hombre, ¿verdad? Como hombre macho masculino, no hay cosa que nos preocupe más que el hecho de no traer jale. ¿O a poco no es cierto? Digo, hay gente que es baquetona y que se la rifa así sin jale. Yo no sé cómo le hacen, loco. A mí, 2 días sin jale y ya digo, a la máquina, loco, ¿qué voy a hacer? ¿Ah? Todos lo vivimos en la pandemia. Cuando pasó la onda de la pandemia, pues estábamos todos bien acostumbrados a tener tu jalecito de lunes a viernes, de lunes a sábado. Y el día que no pudimos jalar dijimos, ¡ah, su mecha! ¿A poco no es cierto? Bueno, le pedí foto de que me digan onta bebé y no me han mandado ni una. Ya son las 12 del mediodía con 7 minutos, 12:07. Saludos para mis compas los 84 que saben qué significa eso, ¿verdad? Hablando de eso, saludos para ¡hoy no más! Esta es la rola que más me gusta de La Brisa. ¿Por qué? Porque dice ¡confianza! ¡Ánimo! ¡Será el amor! ¡Es La Brisa! ¡Súbele, machín!

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2: Oiga, nomás, con el saludo para mis primas que andan jalando, masticando chicle, chinándose el pelo con el dedo, con el tacón dorado, la minifalda de lentejuela, allá en las escaleras. ¿Cómo se llama?
3: Se llama Raquel.

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1: Me siento muy contento, me siento muy feliz. Oye, ya llegaron los mensajes. Mi compa Meño dice: a ver, Ontoy, donde tú estás es por la exactamente, ¿cómo se llama la calle? Heroico Colegio Militar, antes de llegar al Covachón de la Baja. Simón, ¿o no? ¿Verdad que Simón? Mi compa Manuel Quintero. Y luego Manuel Lerman me manda un video, pero ¿qué onda? Ah, ok, nos manda. ¿Qué? ¿Qué? Ah, pero él sí me manda un video donde viene manejando, pero es que no se alcanza a ver, mi compa, la neta. Parece Villa del Rey, pero la neta, como es video y no le puedo hacer zoom, pues no se alcanza a ver bien, desde que se. Saludo al compa Poncho Cholo, a ver dónde ando. A ver, mi compa Poncho, andas por la... No es la novena, es la cuarta. Si no estoy equivocado, es la calle cuarta. No, ¿cuál es Lázaro Cárdenas? ¿Tú cuál calle cuarta? Es la Lázaro Cárdenas, carnal, ahí pasando el fraccionamiento de Las Flores, ¿verdad que sí? Qué vago soy. Me doy cuenta que soy bien vago, la neta, dice, ¿qué? Dice mi compa que a él le costó una caguama 175 bolas. No creo, loco, neta. ¿Tú crees? No, ves que nos dice. Ahí te encargo las matemáticas. Le digo, ¿no te habrás equivocado? Sí, pagué con un billete de 200 y me regresaron 65. Pues te costó 145 entonces, compa. Digo 135, ¿no?
2: Ando peor yo todavía.
1: Bueno, nos fallaron las matemáticas ahí, yo creo. Acá mi compa también me manda un mensaje. ¡Ey, este anda en un hotel! ¿Qué onda con este vato? ¿Por qué me manda la foto de adentro de un hotel? Pues, ¿cómo está el rollo? ¿Ya que estás ahí, morro? ¿Cuánto anda un hotel? A ver, ustedes que son bien vagos y que además son solteros, ¿verdad? Porque los que están casados no sabemos qué onda con los hoteles. No sabemos cuánto cuesta ni nada, pero los que están solteros, ¿cuánto anda costando una habitación de hotel decente, eh? Tampoco no me quieran decir, no, pues acá en el Tango valen 20 pesos. No. Una habitación decente, acá, de un hotel donde tú puedas, pues, llevar a tu pareja, tu noviecita bonita, que le invites a comer algo, no sé. ¿Cuánto anda costando una habitación? Mi compa Delgado dice, buenas tardes, dice, vale más prevenir. Ah, caray, ¿pero por qué o qué? No entendí. Mi compa Fernando, oye, el compa Fernando también anda bien lejos, carnal. Esto, Fernando, está allá por Quintas del Rey. Estoy seguro. No es Quintas del Rey. Híjole, se me fue el nombre. Pero sí sé dónde es, carnal. Para allá por los rumbos de Santa Bárbara. Mi compa Elías también nos manda un videillo. Es que la bronca con los videos es que no se alcanza a apreciar bien, pero andas por la calle antes de llegar a los mariscos, ¿ah? Es la carretera Tijuana. Pero vamos con más buena música, carnal. Síganme mandando fotos. Yo, con mis poderes psíquicos, voy a tratar de adivinar. Ponta, bebé. Hoy no va, loco. ¡Ay, cómo!

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2: Ronquillo, sondeame por la 1.

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1: Oye, ya falta el, ¿qué? 16 minutos para que sea la 1 de la tarde. Ando tan ocupado que no me he dado cuenta de esto. Dice, salud para mi jefe porque anda llorando. ¿Por qué? Ay, que le rompe. Dice la muchacha que su jefe, fíjate, esto debe de considerarse una especie de falta administrativa o algo así, ¿no? Pero guacha, la muchacha dice que su jefe le tiraba los perros, pero que ella no la peló. Y ahora su jefe le anda diciendo que le destrozó el corazón.

son puntos de referencia inequívocos. Pero estás en la, ¿cómo se llama esta calle, carnal? Es que sé cómo se llama el hotel, pues. Pero no es la carretera San Luis, por donde están las fábricas, donde está adelantito el Parque Marán, antes de llegar al siglo XXI. No me acuerdo cómo se llama, pero es la carretera a San Luis. La Trompudita León también nos manda una foto y dice, a ver, ¿onta bebé? ¿Estás en la Lázaro Cárdenas? ¿Cuáles son? Pues, está bien fácil esa. Lázaro Cárdenas, antes de llegar a la calle 11, creo que sí. Mi compa José dice, ¿cómo andan las habitaciones de los hoteles? A ver si es cierto. Yo quiero saber que usted me diga cuánto anda costando una habitación de hotel. No es que yo sea mal pensado ni cochino, ya, nomás quiero saber cuánto cuesta una habitación de hotel ahorita. Dice mi compa, anda en 850 con jacuzzi. ¡Neta! ¿850 pesos una habitación con jacuzzi? ¡Neta! No creo yo. Mira, no es por nada, pero yo pasaba por la carretera a San Luis, donde hay un hotel que publica sus precios así afuera. Y yo me acuerdo que decía mil y pelos. Hace años. Mi compa Jorge de allá de la Virrería de la Cura, manda un saludón. Ahí le mando un saludón, carnal. Te faltó ponerme. ¿Onta, bebé? Pues estás en la virrería, andas jalando todo lo que da, carnalito. Dice, saludos, cholo. El compa... ¿Qué? Orianiel, dice, a ver, ¿dónde andamos? ¿Dónde estás, carnal? No sé, pero andas comprando raspados ahí en la gasolinera que está en la carretera Tijuana, neta que sí. Mi compa Lalteño dice, no digas el nombre, carnal, ya sé. 700 la habitación normal, neta, cuesta 700 pesos una habitación normal. No, me están verbiando, la neta, está muy barato. Ahí vengo.

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2: Hola, hola, ¿qué te? Ya me vi yo por allá en la fiesta patria de Gabayle, vale. Mumón, ¿vas a ir conmigo a la fiesta patria o lo vas a sacar? Es martes. No te duermes temprano. Bueno, ya nos vamos, me voy, me ausento, me retiro, huyo, me diluyo, desaparezco, ¿no? No lo dude usted. Y ahorita me estoy mandando mensajes, ¿dónde está bebé? No, ¿dónde está bebé? Voy a estar a las 4 de la tarde en una estación de gasolina, allá por los rumbos del Cetis. Por si quiere ir, allá lo espero, sobres. Allá lo vamos a estar viendo. Y si no, pues mañana en punto de las 8:30 de la madrugada. A nombre de Edith Arroyo, La Bombón, y a título personal me despido de usted. Sígase portando mal, haga mucha travesura, no le cuente a nadie, porque la gente, mire, no nomás es chismosa, es naca, corriente, vulgar, poco fina, canalera, del puente quemado, chupapalitos, come cuando hay, y la mecazuela. Gracias. Adiós. Nos escuchamos mañana.

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